0: 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Cumplimos así con la pauta publicitaria una vez más.
1: Así es.
0: Tenemos que saludar a la gente de Hemodiálisis de la calle Belgrano 137 del primer piso. Así que vamos a saludar a todo el equipo ahí que siempre escuchen la radio.
1: Así es. Quería comentar que presencié el evento de la fiesta del Día del Amigo ahí en Estación Rosca.
0: Estuvimos ahí.
1: Y quiero agradecer que me haya permitido entrar con la bandera y la camiseta y...
0: Bien, bien, bien. O sea, usted está contenta, usted sí. Llevó la bandera, la camiseta de Argentina.
1: Sí, porque no creo que se va a volver a repetir más acá, no se va a repetir más hasta acá 4 años.
0: ¿Sabe quién se comunicó acá? Que dice, oh, la quisiera escuchar el tema Planeta del Amor, ¿ah? Para Irene y Alca, que les gusta mucho ese tema, para ellos, en el Día del Amigo, nos dice Silvia Beguino. The Plainest Love, es un tema de música ítalo.
1: Bonito, bonito.
0: Así que ya te lo vamos a estar haciendo sonar, Silvia Meguino. También se comunicaba aquí. A ver, ¿quién se comunicó por aquí?
2: Feliz día, Marcela Martín, Carlos Carrizo y para todo el equipo.
0: La voz de ¿quién es? DJ Dani González. Ah, apareció Dani González ahí.
1: Saludos para él también.
0: Que nos va a estar acompañando Dani el próximo sábado, ahí también va a estar musicalizando la noche ahí en Estación Roca. Y le mandamos un saludo a Lupín, que también nos marque. ¿Qué necesita?
1: No, nada, nada.
0: ¿Qué quiere?
1: No, nada, hable.
0: Bien, se pueden comunicar con nosotros al 3517-024-932 o al...
1: 3518-647733.
0: Bien. A través de vía internet www.fmactiva.com. ¿Va a sonar la música? Para Silvia Meguino.

0: Lo había solicitado Sil Yanaguino. Ahora sí tenemos el audio. Otro mandó otro mensaje el DJ que va a estar el sábado en Estación Roca.
1: Feliz día, Marcela Martín, Carlos Carrizo y para todo el equipo de Frente al Espejo. Quería invitarlos para este sábado 25 de julio a la gran fiesta High Energy de Forever Gold en Estación Roca, Latinoamérica 1080 Saldán. Con la música que más nos gusta, música de los 80, 90 y 2000, para bailar toda la noche. Están todos invitados.
0: Ahí está, ¿eh?
2: Hermosa, hermosa. Mensaje, invitación para gente que vaya.
0: No, o sea, aparte de la música, vamos a estar sorteando algunos premios que hemos conseguido. Así que vamos a estar sorteando una pava eléctrica. Tenemos una estufa, tenemos también gorras, termos, vasos térmicos. Tenemos también una pelota de fútbol también, que vamos a estar sorteando un fútbol del mundial, obviamente, del último mundial que terminó hace poquito. Medias, algunos perfumes de mujer también hay. Y vamos a ver qué más podemos conseguir en el transcurso de la semana, ¿no? Porque nos queda, estamos a días. Hay gente que ya ha sacado su entrada, el caso de Funes, el pelado Funes.
2: Pero también tenés el regalo de Diego Manuel.
0: Tenemos el regalito de Diego Manuel, tenemos, sí, ahora que me acuerdo que también tenemos el regalo de la movida cordobesa. Vamos a ver la gente de ayer y siempre qué va a donar, porque también por ahí vamos a ver qué podemos sortear ahí. Tenemos un parlante con diferentes, tiene radio y todas las otras cuestiones también. Es un parlante que vamos a estar sorteando.
2: Vamos a tener pensado, ha hablado con Dani. ¿Qué estilo de música? ¿Cómo es la programación de esta fiesta que lo esperan el sábado?
0: Bueno, primero vamos a decir también que vamos a tener diferentes promociones en cuanto a al tema de los tragos, que es justamente lo que le habíamos solicitado, que le había consultado a Lupín, que si va a haber promociones de tragos, así en cuanto. Y también vamos a tener algunas promociones también en cuanto al tema de las entradas y todas esas cuestiones.
2: ¿Cualquier cosa, si puede comunicar a la gente, cómo se puede?
0: Al 3517-024-932, ahí está toda la info para que se comuniquen y saquen todas las dudas. Pero como te decía, ya había gente, por ejemplo, Alejandro de los Cerveceros ya nos invitó, ya tiene su entrada para el sábado, también el pelado Funes también que va a estar, el que dice que va a ir con bastante gente, algunos compañeros también de diferentes etapas, ¿no? Diferentes años que uno ha ido conociendo, que también han dicho que van a estar el sábado. Y antes que nada, primero, quiero agradecer porque el sábado pasado pusieron en pantalla gigante la promoción de la publicidad de la fiesta de Forever Gold. Y no solamente que pusieron eso en la pantalla gigante, sino que también lo anunciaron esta noche. En varias oportunidades.
2: Me pareció muy lindo esa parte.
0: Así que el agradecimiento al compañero y director Leandro Cherino, también a Nilda Viture ahí, que también nos hizo el aguante, y por promocionar justamente la gran fiesta que se viene el próximo sábado, que será la quinta fiesta del año.
2: La quinta
0: fiesta del año de Forever Gold. Creo que ha sido un año, dentro de todo, importante. El próximo mes es también muy importante para nosotros, porque vamos a estar cumpliendo 22 años con Forever Gold. Se viene la fiesta de aniversario en agosto también.
2: Pero también tenemos ya confirmada hasta septiembre también.
0: También, sí, hay diferentes fechas hasta septiembre. Está confirmado justamente el cronograma de fiestas de Forever Gold.
2: Felicitaciones.
0: Creo que ha sido un logro importante, ¿no? Sobre todo de lugares que son emblemáticos, que son históricos y que siguen manteniendo, siguen dando la oportunidad a la gente que organiza diferentes eventos.
2: ¿A qué te llevó a tomar una, tener el inicio, a empezar a hacer una fiesta después de tanto tiempo y llevar a continuación todos estos meses que te has llevado? Obviamente vamos por más meses, más años, más continuación.
0: ¿Qué me llevó?
2: Sí.
0: Y en su momento, el hecho de haber estado en lugares históricos como Status, Bongo, el mismo Banzai, cuando era Banzai antes, Kiop, Calama, en los salones de fiestas, uno dice, bueno, no me puedo quedar con lo que hice, tengo que tratar de seguir haciendo algo más, de lograr algún objetivo y se vio la posibilidad de que pudiéramos volver a hacer fiestas. Que no fue fácil, que no es fácil hacer una fiesta y que uno tiene que ir de fiesta por fiesta tratando de resolver y hacer esa fiesta que se va a hacer en tal o cual fecha. Y pensar después, acomodar todo para la próxima, pero no es fácil la organización en sí de una fiesta. Hay una producción de buscar premios, hay una producción de buscar DJ. Por ejemplo, en el aniversario que se viene va a estar con nosotros DJ Turco en el mes de agosto. En la fiesta de aniversario también va a estar acompañando DJ Turco a Forever.
2: Excelente, y yo que también.
0: Sí, es el DJ referente acá de Activa también, así que no lo vamos a estar, no quiero que quede afuera tampoco, porque justamente es una fiesta importante. 22 años no se cumplen todos los días, ¿no? De una propuesta.
2: ¿Qué fecha, eh?
0: ¿Ah?
2: ¿Qué fecha?
0: Sí, ¿cuál?
2: Medio agosto, cambio ya de estación, viste los últimos tiempos de invierno, llegando ya los primeros vientos para la primavera. Un 12 de agosto ya cerca de un feriado que presenta agosto.
0: Sí, el aniversario es el 12 de agosto, así que vamos a ponerle toda la fuerza también esa fiesta de aniversario que es muy importante. Y tenemos también un colaborador que colabora mucho con nosotros en cuanto a la parte del flyer. Se llama Diego Manuel. No sabía también que Diego tenía organiza diferentes flyers. Muy buenos los flyers que ha hecho.
2: Vamos a pedir a Diego Manuel que me haga uno de renovación frente al espejo porque ya quedó imagen muy atrasado.
0: ¿Quiere que le haga? Bueno, tendrá que preguntarle después al señor Diego Manuel.
2: Claro, todo tiene flyer nuevo, estrenando, todo. Ya quedó atrás, ya frente al espejo. No, vamos a renovar, vamos.
0: Bueno, usted quiere renovar un poquito la cartelera de.
2: Excelente trabajo para el Diego Manuel.
0: Sí, aparte la onda que le pone siempre, ¿no? La onda que le pone para... Acá nos dice que va a colaborar también Silvia Meguino, así que... también van a estar los premios de Dulcemente Silvia.
2: Riquísimo, los momones, las tortas, las tartas, se me han dado todas las oportunidades, las cosas hechas a artesanal por Silvia, riquísimo, riquísimo.
0: Sí, vamos a tratar de ver.
2: Hasta los canelones me llegó hasta
0: pronto. Hasta llegaron los canelones.
2: Sí.
0: Usted es una pirinola, liga de todos lados.
2: Sí, sí, sí.
0: Entonces, dice que va a colaborar con algunos premios, Silvia, así que le agradecemos muchísimo también. Vamos a ver que podemos colaborar nosotros también con ella para que ella pueda seguir haciendo lo que le gusta. Hacer tortas o los bombones. Desde ya siempre le agradecemos a Silvia Meguino. También vamos a ver que falta ver la gente de la agencia 44, la agencia Gaby, a ver qué va a sortear Gaby también, porque la vez pasada sorteó números, diferentes cosas de la suerte también. Así que le vamos a estar preguntando. Nos quedan todavía unos días para buscar más premios, para que la gente pueda tener una opción de llevarse algo en la fiesta Retro High Energy de Forever Gold.
2: Me gustaría que haga la misma invitación que has hecho Dani, me gustaría que lo haga vos a la gente, que le llegues la invitación.
0: Bueno, el próximo sábado 25 de julio en Estación Roca tenemos la posibilidad de juntarnos, la posibilidad de compartir música, la posibilidad de que puedas ganar algo, que quede esa fecha grabada, porque... Muchas personas por ahí me ha pasado que pasa el tiempo, dice, sí, me acuerdo cuando gané con vos tal o cual premio o me diste tal o cual remera, y los invitamos a todos. Hemos hecho lo imposible en cuanto a las entradas, en cuanto a los premios, en cuanto a todo para que la gente tenga una posibilidad de volver a reunir y una fiesta de Forever Gold. Nada más ni nada menos que en Estación Roca, en la Avenida Latinoamérica.

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0: 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Hemos organizado una fiesta para la gente, pensando en la gente, con diferentes promociones, con regalos, con muy buena música, con un lugar histórico. Hemos hecho lo imposible para que la gente tenga el 25 de julio la fiesta de Forever Gold. Así que los esperamos a todos.
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0: Comenzamos a dedicarle algo para Jorge Gálvez, que se había contactado con nosotros. Jorge es fanático de los New Order, para que usted lo tenga en cuenta. Puede ser Triángulo de Amor Bizarro o Blue Monday. Así que vamos a estar dedicándole ese tema a Jorge Gálvez, que se había comunicado con nosotros.

0: Así cumplíamos con Jorge Gálvez, que es fanático de los New Order.
1: Qué lindo tema.
0: Vamos a ir programando para Diego el Ochentero de Alta Córdoba, DJ Project, Visión de Amor.

0: Así es. Oh, se nos manda saludos Evelyn Conin, también nos hemos saludado también Valeria Anhelo, fue la primera entrevistada aquí.
1: La gran cantante de folclore, Valeria Anhelo.
0: Así es, me está llegando.
1: Saludos para Alejandro Antivero también, que toca la guitarra como maestro, como toca la guitarra.
0: Tenemos que traer a Ale a que lo toque.
1: Ojalá algún día pueda venir a hacer un par de temas de los 80 con la guitarra Alejandro Antivero.
0: También nos manda saludos Tania de San Luis.
1: De Merlo, Saludos para Tania, gracias por estar con nosotros allá desde San Luis, Merlo. Vamos Tania todavía.
0: Así es, cualquier momento vamos a tener a Claudia, de presidenta de Sole, viste, con la que recauda para regalar a los niños más necesitados por los regalitos, pero el Día del Niño vamos a estar difundiendo también por el tema del Día del Niño.
1: ¿En agosto será eso?
0: Sí, bueno. Sí. Entonces están ya dentro de la lista, está...

0: frente del espejo acompañando a Soles.
1: A Soles, bien. Esto va para Dieguito, el ochentero de Alta Córdoba. ¡Feliz día, Diego! Ahí está DJ Project, Visión de Amor.

Tema dedicado para el ochentero desde Córdoba, Diego, DJ Project, Visión de Amor. Vamos a dedicarle a Silvia Meguino, que le encanta el tema de Juan Malagón, la versión remix, Take It Back Hagger.

0: Cumplíamos así con Silvia Meguino, que le encanta el tema de Take My Heart, en lo más alto también, conocido también con ese nombre.
1: Así es, lo está escuchando Eugenia, lo está escuchando Eugenia de Barrio de Córdoba, también está escuchando Hugo de Montecristo, Lorena de Gerabusto, y también lo está escuchando Patricio de Barrio Junior.
0: ¿Cómo estás, María José? Bienvenida una vez más el sábado presente, nos dice María José. Bienvenida una vez más, estaremos esperando ahí en Estación Roca.
1: ¿Sabes qué quería decirte? Que yo le quiero felicitar a Cristian, excelente trabajo que ha hecho, es el horario que te tuvo suplantándote a vos por el tema del partido, que no podía estar ahí, tenías que estar acompañando en la hinchada.
0: Por lo que dejó la musicalización del programa, eso es lo que quiere decir.
1: Exacto, está
0: bien. Bien, bien. Sí, la verdad que sí, ha sido, estuvo bastante interesante la puesta, la selección musical.
1: Sí.
0: Sí, lo estuvimos escuchando también. Vamos ahora a buscar para Vivi y Omar de Ituzaingó a David Line, Bambina. Vamos a ir también con eso programado para ellos, que le encanta mucho ese tema.

0: 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Por cualquier consulta que quieras hacer sobre la fiesta del sábado, la fiesta Retro High Energy de Forever Gold, te comunicas al 3517-024-932.
1: No se lo pierda, todavía continúa el mes del Día del Amigo.
0: Vamos a estar justamente en el mes, estamos en el mes del amigo, así entonces, que vamos a estar disfrutando una nueva posibilidad para que nos volvamos a juntar el próximo sábado.
1: Así es.
0: Ahí está para Vivi Yomar, David Gladin, esto es Bambina.

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1: Cumplíamos así con Vivi Yamar, que le encanta Debbie Line Bambina. Vamos ahora a ir buscando algún tema, a que lo deje a elección de nuestro operador Gatito, un tema de música disco para los amigos de Agencia 600, Agencia Gaby 644.

Vamos a dedicarle algún tema al Pilado Funes de Saldán, que nos va a estar acompañando el próximo sábado. Fader Bane, Agnes Live, vamos a estar buscando ese tema para el Pilado Funes. Fader Bane.

0: vamos a ir cumpliendo con programados. Tenemos un audio que nos acaba de ingresar, que se comunicaba con nosotros Mario.
1: Dale, buenas noches, Ángel de los 80. Saluda a Marcela. Qué lindo que la pasamos el sábado, ¿o no? Acá estoy con la Tana, escuchando Frente al Espejo. Si puede ser un temita, La Isla del Sol.
0: La Isla del Sol, que lo canta El Santo. Ah, La Isla del Sol.
2: Sí, lo pasamos muy lindo el sábado. Sí, lo pasamos.
0: Y los esperamos también el próximo sábado también.
2: Así lo esperamos Mario y Tana también para el próximo evento tuyo.
0: Los de Forever Gold el próximo sábado.
2: Así.
3: La Isla del Sol.
0: Programado por Mario. Ahí está.

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4: Estamos casi llegando al final de la propuesta, de su propuesta, Frente al Espejo.
5: Así es, muchísima gente me ha mandado saludos, que estando presente aquí escuchándonos. No quiero nombrar alguno, porque yo sé que alguno va a quedar afuera. Quiero decir gracias por estar aquí con nosotros acompañando el programa Frente al Espejo. Te quiero felicitar a vos, Carlos, por haberme acompañado. Y gracias a vos, Cristian, y que lo termine en los últimos minutos y de feliz Día del Amigo.
4: A terminar bien el Día del Amigo, sí. Antes que nada, feliz día para todos los que nos acompañan en los diferentes programas aquí de la radio. El agradecimiento para todos de que durante las 24 horas, con cada uno con sus respectivas propuestas radiales, nos acompañan. Ustedes que están del otro lado, le ponemos siempre las pilas para la mejor onda, para que tengan buena música y la mejor compañía aquí desde Activa 105.9.
5: Así es, ahora está por empezar el programa.
4: Se viene Ayer, Hoy y Siempre a partir de la hora 22.
5: ¿Ah? Así todo. Es. Escriba, elija su tema, que va a estar ahí Cristian haciendo su programa.
4: Una vez más, el agradecimiento a todos los auspiciantes que hacen posible que estemos al aire. Una vez más a los turquitos de la calle Antonio del Visa 66, a la gente de Agencia Gaby 644 de Barrio Matienzo, Dulcemente Silvia, a Rosman Disoví, al doctor Federico Centeno, a Pilar Rebol, también biodecodificadora, a la gente de Óptica Cervantes, a los amigos del Bidón Bar también, así que toda la gente que nos acompaña en cuanto a la pauta publicitaria, desde ya siempre agradecidos.
5: Así es, te encargo, gatito, un tema de Sebastián para Frente al Espejo,
4: para su programa de Ayer, Hoy y Siempre. Le está solicitando un tema de Sebastián. Claro. A la hora 22.
5: Así es.
4: Cuando se ponga en marcha toda la música de popular de Córdoba.
5: ¿Qué le vas a pedir ahí?
4: Ya pensaré en el camino que le puedo ir pidiendo. 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
4: Invitamos a que cantes esta canción en el cierre y quédate en el dial. Quédate en la 105.9 porque ya se viene toda la música popular de Córdoba de En Ayer, Hoy y Siempre, con la conducción de Cristian Gato Prieto. Será hasta el próximo viernes a las 20 horas cuando nos volvamos a contactar y a comunicar para que juntos hagamos un nuevo capítulo musical de Forever Gold. En lo que será la previa de la fiesta del sábado 25 de julio en Estación Roca, Saldán.
5: Chao, chao.

0: Es la hora 22.
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Sí, sí, y una noche volvimos, como canta y como reza el tango, volví una noche, y así comenzamos con toda y la mejor música del Cuarteto del Recuerdo, en la noche de lunes, en la noche de ayer, hoy y siempre. Y ahí lo hacíamos con tres temites, tres, llegaba el Cuarteto Dani, cantaba Dani Gray, mi amigo Cañito. Después llegaba el Cuarteto Berna, mi amigo Delfín, ahí cantaba Zoilo. Y por último llegaba el Cuarteto de Oro, cantaba Carlitos Jiménez, mi amigo Piturro. Y en esta noche de lunes, en vivo, sí, en vivo, volvimos. Te hacemos compañía hasta las 24 horas. Ahí reenviando todos los mensajes. Diego, hermano, simpatía, el poeta, el cabrito, brilli, brilli. Manuel. También Peluquita, que lo encontrás todos los martes y jueves. De 21 a 23 horas junto a la movida cordobesa. Con todo el cuarteto, lo actual, lo nuevo, lo nuevito, algún que otro recuerdo, todo el humor, a cargo de Diego Manuel, la movida cordobesa, martes y jueves de 21 a 23 horas, el recuerdo grande para Willy Jiménez. Hora activa 105.9, la movida cordobesa, martes y jueves de 21 a 23 horas. Y para tu mensaje al WhatsApp, al 3513-279248, 3513-279248, línea fija, ahí te atiende y recibe el contestador, 880-43-69, 880-43-69, ahí, a través de la web, no sé si ya escuchás, en www.fmactiva.com. Y aquí en palabras, presentación y con toda la música, Cristian el Gatito. Te digo buenas noches, ¿cómo están todos? Feliz, feliz, feliz día del amigo.

de Roberto Carlos, amigo, versión banda 21. Buscamos a quien nos ayude a encontrar la... Ahí va cantando el Subus, el cubano.

0: 20 de julio, día del amigo, día el lunes.
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0: Aquí nos pone Silvia, buenas noches, excelente. Aplausos, corazón. Ah, muchas gracias. Ah, no, no, corazón, porque estamos esta noche. Qué bueno escucharte en vivo en este día del amigo. Saludos para todos. Acá nos deja que está festejando. A los Sole, revoleando el poncho. Nos deja un Pac-Man con uno, ok. Y nos deja un escrito. Feliz día del amigo. Los amigos que encontramos por el camino de la vida hace que valga la pena el viaje. Y es el Snoopy con todos los amigos.
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0: Tropical.

Ya van llegando los primeros mensajes, los primeros audios. El primero fue de Silvia de Altamira, que calculo por la hora estará cenando. Estará de postre, siempre nos comenta ahí con Gloria, que está todos los domingos de 22 a 1 de la mañana con Sintonía del Amor. Anoche, justamente, precisamente, nos comentaba que estaba de postre con un borrachito. Un postre, pero encima tiene la panadería a dos cuadras. Así que es inevitable que cuando Silvia pase por la panadería, la llame el borrachito. No, el postre, no piensen mal. Postre de chocolate.

Y Silvia se tienta. El saludito para Héctor, que calculo estar en sintonía, estar a Cuape 5-5. Héctor querido, anoche laboral aquí en la Plaza de Jofre, ahí en la parada. Sí, volvimos.

0: Acá nos pone Silvia, vale la aclaración, sí, porque yo dije que el borrachito la llama y no es el, es el postre, que está en vidriera, está en la batea, ahí está para que la gente los vea, y la llaman, cuando Silvia pasa la llaman, vení, vení, vení. Encima manda fotos, no, criminales las fotos de esos postres.
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0: Vamos rapidito con el segundo bloque musical, como digo siempre, después de mucho tiempo. Aunque usted no lo crea, no está grabado, no, no, no, para que vea que no está grabado. Estamos en vivo, sí, estamos en vivo, vamos. Hablando de postres, acá nos manda la foto Silvia de otro borrachito, el postre. Y este es un, parece un almendrado. Tiene almendra, maní, nuez. Tiene una nuez de dulce de leche con un adorno de una cereza. No, esto con un café, pero ¿cómo, Silvia? Pero va como, como el Gato Prieto los lunes de 22 a 24 con Ayer, Hoy, Siempre.

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Y lo que pasaba, lo que se iba en el bloque de los modernos. Llegaba en primer lugar la banda Santa Marina en la voz de Cristian Bravo con Desde el fondo de tu alma. Después llegaban los chicos Orlik, Oye amigo, cantaba el Dante. Llegaba Trula, Trula, Trula la del año 98. Cantaba el Tole, Claudio Toledo, Amor de Amigos. Y por último llegaba a la barra el Gaby González, el clásico de cada lunes, de cada noche, de ayer, hoy y siempre. No queda nada. Ahí para Héctor y Charlie, que debe estar en noche de lunes, noche de laboral. Acá está confirmando el Héctor que está en sintonía, está Coapé.

Y aquí Silvia, es mala, Silvia, es mala. Acá manda la foto, no, Silvia, no puede ser así. Mejor algo dulce para el postre. Regalo de la amiga, de mi amiga, ¿cómo no tener una amiga así? Acá nos muestra la foto de un tía María. No, Silvia, no. El postre, el borrachito con un tía María. Salí salón de Nárabe, Javibi. ¿Y cómo dice?

0: Vamos con mensajes, vamos con saluditos, no perdamos tiempo.
1: Hola, Cristian.
0: Elcita, ¿cómo estás? Buenas noches.
1: Estoy escuchando hermoso el comienzo. ¿Podés poner el cuarteto Leo con la voz de Lalo Rivera? Se va Camila.
0: Sí, Elcita.
1: Gracias, Cristian.
0: Ya lo buscamos.
1: Y espero que estén un hermoso, hermoso día del amigo.
0: Gracias, Elcita. Igualmente para vos, feliz día del amigo. Vamos agendando para el bloque de pedidos. Se va Camila en la voz de Lalo Rivera.
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0: Hola, gatito, ¿volviste del mundial? Sí, hace un rato llegó el charter. Feliz día del amigo también para vos, querido amigo. Te decía Leo, el amigo de Chispita. Qué buen arranque de programación. Aplausos. Aprovecho para pedirte una canción de Ulises Bueno. Me levanté, gracias y saludos a todos los amigos de Radio FM Activa. Una alegría volver a escucharte en vivo. Muchas gracias, Leo, Leito. Estuvo para Chispita, para Ale. Agendamos ya también el tema de Ulises, me levanté. También se lo dedicamos a Sil de Barrio Meguino. Cruzamos Ruta 20. Saludos para Rosita de Meguino también. Hola Cristian, te estoy escuchando. Feliz día del amigo, muchas gracias a toda la audiencia de FM Activa. Está hermoso el programa. Abrazo fuerte, Cristian. Un tema de El Toro Quevedo, puede ser. Gracias. Esto lo dice Gloria de Sintonía del Amor. ¿Cómo está, Gloria? Buenas noches. También feliz día del amigo.
3: Sabor.
0: Qué Gloria la encontrás todos los domingos de 22 a 1 de la mañana aquí por FM Activa con Sintonía del Amor. Anoche programón. Buscamos algo del Toro Quevedo con Chévere.
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0: Ahí la Pepa cantando con su hermano Pablo Orizuela. O me quieres o me dejas. Canción de Julio Iglesias. A la manera de Córdoba, a la manera de Lanza.

0: Buenas noches, gatito. Muy bueno el programa. Pido si puede ser infiel. Alca, ¿cómo estás? Alca, querido. Irene, ¿cómo están, chicos? Feliz Día del Amigo, que los vi también el sábado en la fiesta de Onda Expansiva. Fiesta Día del Amigo.
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0: Buscamos infiel de Ulises Bueno.
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0: Vamos armando el bloque de pedidos.

0: Y después dirían vinito, vinito. Y aquí Leo nos pone para mi señora unos enganchaditos del Rey Perusa. Mi debilidad, sos una buena mujer, gracias.
1: Sí.
0: Armando, armando bloque de pedidos. Noche de lunes, noche del día del amigo.

Vamos, vamos. No importa si nos pasamos de las 23 horas. Vamos, rapidito, el bloque de pedidos va a llegar para El Cita. Canta Lalo Rivera con La Leo. O en La Leo se va Camila. Para Leo, el amigo de Chispita. Si Ulises Bueno, Me Levanté. También se lo dedicamos a Silvia Meguino. Para Gloria, de Sintonía del Amor, todos los domingos de 22 a 1 de la mañana. Nos pidió el Toro Quevedo, le dijimos El Desengaño y Velocidad, Ayúdame, Enganchadito. Para el Alca, para Irene, Infiel, de Ulises Bueno. Y por último, para la señora de Leo, el amigo de Chispita, Perusa. Sos una buena mujer, Mi Debilidad. Bloque de pedidos en la noche de lunes. De ayer, hoy y siempre. Para tu mensaje al 3513-279248. Línea fija, te atiende, recibe el contestador 880-4369. En línea fija, te lo dije. Y a través de la web. Ahí nos seguís y escuchás en www.fmactiva.com. Dije pedidos. Bloque de pedidos. En la noche del lunes. De ayer, hoy y siempre. Vámonos más. Uy, uy, uy. Un, dos, tres.

0: Y ahí lo que iba, lo que se pasa para el bloque de pedidos.
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0: Llegaba para el cita, Lalo Rivera, la Leo, se va Camila. Para Leo, el amigo de Chispita, Ulises, bueno, me levanté. Que ahí nos pone el Alca, me levanté. Alca, ¿qué pasa si yo te vi tomando el sábado agüita con limón? Jugo de peras. ¿Por qué me levanté? Y ese guiño de ojos, ¿qué pasó, Alca? ¿Qué pasó? Después llegaba para Gloria de Sintonía del Amor. Nos pedía algo del truco de, ¿no? De. Uy, ¿cómo estábamos? El Toro Quevedo, elegimos el enganchadito, el desengaño. Velocidad, ayúdame. Después llegaba para el Alca y para Irene. Ulises, bueno, el infiel. Después de Leo, el amigo de Chipista, para su señora esposa, Perusa. Sos una buena mujer, mi debilidad. Vamos con saluditos. Y te dije, te comenté, no importa si nos pasemos de las 23 horas. Hola, gatito querido, escuchando el programa. Abrazo, ¿cómo estás? Jorge Galvez. Jorge Galvez, que también lo vi el sábado en la fiesta de ahí de Onda Expansiva.

noches, manos mágicas Prieto. Quisiera programar, si hay lugar, chévere con Fernando Vladis, un día más. Sí, más vale que hay lugar. Hacemos tiempo, acomodamos todo. Porque el orden de los factores no altera el producto. Feliz día del amigo Master, José de los Álamos, ¿cómo estás? José, buenas noches, feliz día también para vos, día del amigo. Muy feliz día, querido amigo Cristian, ¿cómo estás? Saluditos a José, mi mejor amigo, a Nildita, Leandro, a la señora Gloria, Normita, Pablo, Edith, Diego, Manuel, Charlie, Marcela de Frente al Espejo, a Gloria, Edgardo y a todos los amigos conocidos. Espero estén bien, pasando un hermoso día del amigo. Que Dios los bendiga y cuídense siempre. Podría ser algún enganchado de chévere con el Negrito Videla. Muchas gracias. Nos dejan besitos. Suerte, el trébol de cuatro hojas, genio. Como siempre, hay dos chicos, un chico peladito, una chica rubia. Virginia y José de Barrio Primero de Mayo, ¿cómo están, chicos? Buenas noches. También feliz día del amigo, también los vi el sábado en la fiesta de Donde Expansiva.

0: Hacemos una pausa. Como siempre hacemos, hoy en vivo, sí, estamos o vivo.
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0: Vamos, vamos, como hacemos siempre, el saludito para toda la programación que va de lunes a lunes. Aquí por FM Activa 105.9. Es que pausa, ¿cómo se hacía? Antiguamente, hace mucho, en los bailes, entre selección y selección, había una pausa. Y ya que estamos, vamos a la barra y pedimos algo. Pausa.
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4: Sí, me olvidé de que tenía que ponerle la moneda a la púa en el brazo del tocadiscos, por eso saltó ahí.
5: ¡A caballo!
4: La música lo va indicando, la música lo anuncia. Llega el bloque de cumbias a la noche de lunes de ayer, hoy.

0: Con amigos. Y por último, amigo Trulalá.
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0: Cristian Amato, Claudio Toledo, Noche de Cumbias, Bloque de Cumbias, vamos rapidito. Así cumplimos también con todos los pedidos.

lo que pasaba, lo que se iba, el bloque de cumbias llegaba con chévere y se iba. Más que tu amigo cantaba Miguelito Mir, el señor Miguel Mir, el señor abogado Miguel Mir. Después llegaba Amigos, Amor Prohibido, Carlitos, La Mona Jiménez. Y por último ahí, Claudio Toledo, Cristian Amato, Amigo, del disco de Trula, a 2000 como siempre, del año 99. Y aquí nos llega un mensajito, Gato, llegamos a casa esperando los programados para escuchar. Nos dice Marcela y Charlie, el ángel de los 80. Pero chicos, ¿qué? ¿Se fueron caminando? Salieron de acá a las 10. ¿Se fueron caminando? Que Charlie tiene su fiesta el próximo sábado, este sábado 25 de julio. 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Saldán, Estación Roca, Banzai, Avenida Latinoamérica 1080. La música lo va indicando. Llegan los lentos, melódicos, románticos. A la noche del lunes de ayer, hoy y siempre, no perdamos tiempo. Hacemos cortito, lo hacemos corto con dos temas. Así vamos con programados. Segundo bloque de programados de pedidos. Va a llegar Perusa, Alguien Cantó. Y el clásico también de cada lunes, de cada noche. Va a llegar con... Ah, ¿por qué impone imposta la voz? Con Melao, Olvídalo Ya. Por última vez, nos despedimos.

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0: Bueno, basta de tonterías, vamos con los románticos melódicos lentos. Noche de lunes, de ayer, hoy y siempre.

Y ahí lo que pasaba, lo que se iba el bloque de lentos con Pelusa, alguien cantó. Y el clásico de cada lunes, de cada noche, Me Lao, Olvídalo Ya. Donde alguna vez te conté, sí, te conté. Donde Diego Manuel hacía accesorios, pandereta, güiro, alguna que otra maraca, locución. Y también hacía coros en Me Lao. Temazo, Olvídalo Ya. Vamos con los pedidos para cumplir. Lo pedía José de los Álamos, chévere, con Fernando Vladis, un día más. Lo pedía Virginia, ahí de barrio Perón de Mayo, junto a José. Un enganchadito del Negro Videla, buscamos la blusa azul. Y le decía a José, la conoció un domingo. Y por último, va a llegar Sebastián para Marcela de Frente al Espejo, A Mi Modo. Y los temas de chévere también dedicados para Charlie, el ángel de los 80. Bloque de pedidos, último bloque, en la noche de lunes. De ayer, hoy y siempre.

0: Y ahí cumplimos con los últimos pedidos y nos vamos.
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0: A todos mil gracias por haberse comunicado, por la compañía, a Elcita,
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0: A Leo, el amigo de Chipita, y a su señora esposa.
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0: A José de los Álamos, a Charlie, el ángel de los 80 de Forever Gold, a Marcela de Frente al Espejo, a Gloria de Sintonía el Amor, a Virginia y José de Barrio Primero de Mayo, a Jorge Galvez, a Lalca, Irene, a Charlie, Héctor, Doble Quinta, Las Cordiales, a Ecuapena Sintonía. No me quiero olvidar de nadie. A Diego Hermano, Simpatía, el poeta, el cabrito. Brilli, brilli, peluca, Manuel. ¿Qué lo encontrás? 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El recuerdo para Willy Jiménez. Aquí en palabras, presentación y con toda la música, Cristian el Gatito. A todos mil gracias por la compañía. Sigan festejando, disfrutando del Día del Amigo, porque el Día del Amigo no es solamente el 20 de julio, es todo el año.
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0: Que tengan una muy buena semana, un buen fin de... El próximo sábado, ahí en Saldán, Estación Roca, en Banzai. Fiesta de Forever Gold High Energy. Será hasta el próximo lunes, de 22 a 24. Último lunes ya del mes de julio, despedimos julio.
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0: A todos mil gracias, chau. Buena semana, buen fin de, hasta el próximo lunes. Y nos vamos con un poquito más de melado. A cuidarse porque la semana va a estar fría. Cambio de tiempo, tiempo loco. Me faltaba Silvia de Temida, que estoy viendo. Me faltaba Silvia, que sigue con el borrachito, el postre, aclaremos. Con un tía María. Aquí nos comentaba, buenísimos los lentos, bueno, buenísima toda la música. Tenemos un 10, gracias Silvia. Ahora sí, chau. A todos mil gracias por la compañía, por el aguante. Buena semana, buen fin de, hasta el próximo lunes.

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3: Es la hora 0:53 minutos.

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1: Es la hora 1. 8 minutos.

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1: Es la hora 1:32.

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1: Es la hora 2:50.

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1: Es la hora 4, 56 minutos.

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Es la hora 5:47. 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
1: Es la hora 8. 3 minutos. 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

0: Es la hora 9:24 minutos.
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9:43. Muy buenos días para todos. A partir de este momento, le invitamos a compartir por Activa FM 105.9 MHz una mañana diferente. Ya estamos listos para comenzar a compartir la mañana del martes 21 de julio de 2026. La bienvenida para todos, la invitación a compartir lo que resta de la mañana hasta el mediodía con música y con informaciones. Las informaciones las estaremos detallando a lo largo de toda la mañana. Vamos a comenzar con música, la propuesta del martes. Antes, los datos del tiempo, registro de la hora 9, temperatura 9 grados 9 décimas, humedad del 90%. Sopla viento del oeste-sudoeste a 4 kilómetros en la hora. El cielo está cubierto con lluvia y neblina. El pronóstico indica nublado, húmedo e inestable, probabilidad de lluvias, vientos del sector sur, leve descenso de temperatura. La máxima pronosticada para hoy en Córdoba, 13 grados.

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18 minutos. Así estábamos empezando nuestra propuesta del martes 21 de julio de 2026. Lo hacíamos con el mini recital de la Miami Sound Machine junto a Gloria Estefan, Bad Boy en primer lugar, Conga, el Rhythm Is Gonna Get You, el tercero de los temas, y finalmente Dr. Beat, cuatro temitas como para empezar, yo digo, bien arriba la mañana de este martes gris. Aumentó muy poquito la temperatura respecto de la hora anterior. Teníamos 9 grados 9, a la hora 10 se registró una temperatura de 10 grados 5, menos de un grado aumentó la temperatura. El viento ahora sopla del sudoeste a 6 kilómetros en la hora. Cielo cubierto con neblina es lo que se registraba a la hora 10, probablemente no en toda la superficie de la ciudad capital. Hoy nos acompañan, lo harán toda la mañana, The Outfield.

le vamos dando nuestro número de contacto. Por si quiere solicitar algo de música, lo puede hacer vía WhatsApp al 3516-781-743.

Bueno, como siempre le decimos, mientras más temprano programe, mejor. Hay un cupo limitado de pedidos que se pueden hacer por cuestiones de tiempo, obviamente. El primer bloquecito de tres ya está completo. Faltaría completar el segundo bloque de la mañana y ya algunos temitas vamos derivando hacia el bloque final. Esos que por ahí se piden muy repetidos, y por allí es como que siempre el mismo oyente pide el mismo tema, entonces por ahí los vamos sacando sobre el final para un poquito también tener la oportunidad de otros oyentes que pidan temitas distintos, ¿no?

Pero bueno, siempre hay oportunidad de ir agregando algún que otro recuerdo. Por eso le reitero nuestro WhatsApp si quiere programar su tema. 3516-781-743.

Bueno, se venía pronosticando cierta inestabilidad para hoy martes, se estiró un poquito para la madrugada del miércoles también. Después de varios días con tiempo estable, Córdoba se prepara para el regreso de las precipitaciones. Los pronósticos indican que desde la noche de este lunes, esta información está publicada ayer, comenzarán a registrarse lluvias y lloviznas.

algo se produjo durante la madrugada o primeras horas de la mañana. En este caso, acompañadas por neblinas, bancos de niebla en diferentes sectores de la provincia. Esto lo dijo Marcelo Madelón ayer. Mañana, por hoy, tenemos algunas lluvias, pero no serán intensas. En la misma línea, desde el Observatorio Hidrometeorológico de Córdoba, informaron que debido al predominio de aire húmedo e inestable, entre la madrugada del martes y el miércoles se esperan lluvias, lloviznas, neblinas y bancos de niebla en distintas regiones del territorio provincial. Ah, no lo dijimos, pero hoy nos van a hacer compañía de Outfield.

Lo que sí hemos visto respecto del clima es que hasta ayer figuraba que hoy todo el día íbamos a tener un porcentaje máximo de 40%. Ahora aumentó a 70% durante la mañana. Ya veremos si se produce algo importante o no. El viento soplaría del sur todo el día martes. La mínima esperada para hoy era 5 grados. ¿Sabe cuánto fue la mínima? 5 grados. Hoy le acertaron. A las 4 de la mañana se produjo, la mínima de este martes, justo cuando el invierno está cumpliendo un mes. La máxima de ayer llegó a 15 grados 5 a las 15 con 15.

Vamos a ir alternando también informaciones con los saludos y obviamente con la música programada por ustedes. En este caso, información policial, un hombre de 31 años fue encontrado muerto durante la madrugada este lunes en una vivienda de Villa del Rosario. Según indicaron fuentes policiales, la víctima presentaba una herida de arma blanca en el tórax y la justicia investiga las circunstancias del crimen. Tras un llamado, personal policial llegó al domicilio y encontró al hombre gravemente herido. Minutos después, un servicio de emergencias confirmó su fallecimiento. En el operativo fue detenido un joven de 24 años, quien estaría vinculado al hecho y quedó a disposición de la justicia. De acuerdo con las primeras averiguaciones, el episodio se habría desencadenado en medio de una discusión familiar, aunque la investigación continúa para esclarecer las circunstancias de cómo sucedió el trágico hecho.

directamente a Rosario, y aún así también había gente allí esperándolo. Ayer se replicó por todas las redes las muestras de agradecimiento para este plantel que lo dejó todo, lo pudimos ver realmente que no fue casualidad, ¿no? Que España estuviese allí con ese ritmo después de todo lo que vivió la selección argentina, inclusive momentos de fake news, si se acuerdan, cosas por el estilo, el odio internacional que hay y todo eso, y a pesar de todo, lograron algo que en los papeles parecía imposible, llegar a la final, y bueno, no se dio, pero el esfuerzo demostró que ahí estuvo para ponerle el pecho a las balas, y la gente lo entendió así. Por eso el agradecimiento y las manifestaciones de apoyo, aún en estos momentos, ¿no?

Vamos con los primeros saluditos, así ya vamos a ir a la música con los primeros tres pedidos. Dice, buen martes para todos, pido Ríos de Babilonia por Bonnie M. Se lo dedico a mi pareja, no en sintonía con ustedes, dice José de Alta Córdoba. Buen martes, amigos, Lea, Nilda, oyentes. Digo presente ya en sintonía, podrá ser... El Ojo del Tigre sería exactamente el nombre. Gracias, un abrazo, dice Luis el taxista. Hola chicos, lindo martes para ustedes. Les pido Daisy, superhéroe. Gracias, Liliana. Ahí ya tenemos los tres primeros para empezar a cumplir con música. Muy buenos días, los acompaño hasta el mediodía mientras desayuno. Saludos a todos, dice Rosa de Ameguino. Buen martes, Lea, Nilda, que en sintonía en el trabajo. Puede ser Grant Miller, Colder Danais. Gracias, Celia. Saludos a Cristina y Samuel. Buenos días, acá escuchándolos. Si se puede, te pido tan veloz como Speedy González. Saludos para todos los oyentes. Lindo el mini de hoy, dice Sonia. Bueno, hay más saluditos. Tengan paciencia, ya en un rato actualizamos. Por ahora... urge ir a la música. Arrancamos con Bonnie M, Ríos de Babilonia.

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La hora 10:55. Así estábamos cumpliendo con programados de la mañana. Sonaba Ríos de Babilonia por Bonnie M, pedido por José de Alta Córdoba. Sonaba El Ojo del Tigre, solicitado por Luis el Taxista. Y finalmente Days, superhéroe, pedido por Liliana.

Bueno, ya tenemos los cuatro que van a sonar en el primer bloque de la última hora. Está faltando apenas cuatro minutitos nada más para llegar a la hora 11. Faltaría programar el último de la mañana como para ir teniendo la posibilidad de cumplir con distintos oyentes. Y si no, completaremos el último bloque con The Outfield, quien nos hace compañía hasta este momento.

¿Qué dice el pronóstico para hoy y para los próximos días? Atención, porque hoy se produciría una máxima muy baja, la más baja de la semana, 13 grados. Probabilidad de lluvias por la mañana, probabilidad de lluvias por la tarde, por la noche y la trasnoche, hasta un 40%. Mañana tendríamos, si se cumple este pronóstico, una mejora en la mínima y en la máxima. 7 de mínima, 15 de máxima. Primero viento sur, después viento norte el miércoles. Y de ahí en más, mejoran las condiciones del clima. Para el jueves, 10-18, sin lluvias. Viernes, 9-19. Y el sábado igual, 9-19 con viento norte.

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Bueno, tenemos los datos de la hora 11, cuando son las 11, ahí acaban de publicar cielo cubierto con neblina, dice Observatorio Córdoba, temperatura de 10 grados 5, que tuvimos en la hora anterior, a 11 grados una décima. Viene aumentando de a 6 décimas por hora. Viento no sopla del sur, del oeste-noroeste a 2 kilómetros en la hora. Eso pone en duda el resto del pronóstico, ya que no estaba pronosticado un viento del sector norte. Veremos la visibilidad reducida por neblina.

Bueno, ya se contactó Sol Jan, se dice hola, aquí presente como corresponde. Bonito día para todos, besitos, besitos. Hoy Sol Jan, horario normal. Ayer tuvo algún pequeño percance que tuvo que largar un poquito más tarde, pero hoy ya 12 del mediodía, románticos con Sole.

Bueno, teníamos dos temas nada más para este primer bloque de esta última hora. Se agregan, dice, hola Lea, Nilda, banda, lindo martes, porfa, Lara de Bahía, dice Mario Giungiglia, ya lo tenemos. En minutitos nada más para acompañar a Passengers, que había solicitado Sonia, a Grant Miller, que pidió Celia, y Hugo de Friquito, dice, pásame Billy Idol, Rebel Yell, y la radio está muy buena, abrazo, dice en este caso Hugo de Friquito. Con tu tema completamos el primer bloquecito de la última hora, ya en minutitos nada más.

Bueno, ya para el último bloque, atención, porque dice: hola, buen día, soy Oscar de Ituzaingó. Un saludo para la gente de General Bustos y para Alta Córdoba. ¿Me podrían pasar Nick John, Lost in a Dream? Gracias, y ya para el último bloque lo tenemos. ¿Qué más? ¿Quién más? Se contactó Carlos de Mosconi, dice: hola, Lea, lindo día con la mejor compañía, La Activa. ¿Me pasas el tema Barrabás? Dice Carlos de Mosconi. Si nos podés dar el intérprete, Carlos, te vamos a agradecer porque no lo hemos encontrado y venimos buscando hace rato. Siempre pide igual y es el único que pide el tema Barrabás. Puede que sea algún intérprete no tan conocido. Si nos podés proveer del intérprete, mejor. Hola, perdón, el de Friquito ya lo habíamos leído, así que tenemos hasta ahora un solo tema para el bloque final, por si alguno quiere agregar su pedido. Nuestro WhatsApp, se lo reitero, 3516-781-743. Bueno, después de la hazaña del fin de semana pasado de Franco Colapinto en el Gran Premio de Bélgica, habla todo el mundo del desempeño de Franquito, menos su escudería, que lo apoya demasiado poco. Pero bueno, en definitiva, tiene que pagar derecho de piso. Se me hace medio largo el derecho de piso de Franco. Y está demostrando que está a la altura de la Fórmula 1. ¿Por qué lo menciono, Franco? Porque este próximo fin de semana sigue el calendario de la Fórmula 1, la última carrera antes del receso de verano. Hay que tener en cuenta que en el hemisferio norte está a full el verano y siempre hay un receso de por lo menos 4 semanas. Julio 26, carrera de Hungría, y ahí nuevamente Franco tendrá la posibilidad de, con lo que tiene, con los recursos que tiene y con toda la contra que tiene, demostrar que sigue estando a la altura de la Fórmula 1. Todavía no se entiende cómo su compañero de equipo, que sabemos tiene más trayectoria, es un gran piloto, gana 12 veces más que Franco Colapinto, y en eso es en donde se está negociando, supuestamente antes de la carrera de Hungría, del Gran Premio de Hungría, se va a confirmar la continuidad de Franco Colapinto en Alpine.

Hola, ¿qué dice? Hola, buen día, hermoso día a todos. La radio siempre acompañada. Pido Sanadú, por favor. Feliz martes, soy María de Río Ceballos. Ya tenemos dos temitas para el bloque final.

ya que estábamos hablando de la fiesta de Forever Gold, también le podemos informar que hay una fiesta confirmadísima durante el mes de agosto, sábado 15 de agosto. 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Vamos a ir buscando música. Arrancamos con el pedido de Sonia. Suena Passengers, His Pity Light, González.

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0: Estamos llegando a la parte final del programa. Cumplíamos con 4 pedidos recién y le digo, ya hemos completado el último bloque, se sumaron muchos amigos. Sonaba Passengers, His Pity Like González, lo pedía Sonia, también sonaba Family Number One, Lara de Bahía, pedido por Mario Giungigli, agradeciendo por la difusión del tema. Sonaba Grant Miller, Colder Than Ice, que también Celia se contactó para agradecer que cumplimos con su tema, y Billy Idol, Rebel Yell, el tema que había pedido Hugo de Friquito.

Bueno, partido aplazado, Estudiantes de La Plata, Independiente Rivadavia de Mendoza debían jugar hoy por la Supercopa, ambos campeones de sendos torneos, y debían definir hoy, pero fue aplazado por la llegada de la selección argentina. También fueron aplazados los partidos por Primera Nacional que debían jugarse hoy. Pero hay Copa Sudamericana, Copa Conmebol Sudamericana, Nacional Tigre, lo único que va por una app de Paramount, ¿no? No todo el mundo la tiene, pero bueno, por ahí algunos cables o cable operadores suelen agregar algún canal extra. 21:30, Nacional Tigre, el partido a las 19. A las 21:30, Universidad Central Santos de Brasil, ese va por ESPN. Esta semana empieza el fútbol también, para tenerlo en cuenta, ¿eh? El jueves, algo le habíamos adelantado, el jueves se van a jugar los primeros partidos la Liga Profesional Argentina, entre ellos Belgrano, el último campeón, Rosario Central. Pero bueno, ya cuando llegue el jueves le vamos a dar bien el detalle. Bueno, que tenemos más saluditos antes de la despedida de hoy, que será con cuatro temas. Dice por acá, teníamos el pedido de Oscar de Barrio Ituzaingó, el pedido de María de Río Ceballos. Luis dice, hola amigos, vamos con un María Magdalena de Sandra, dice Luis. Hola Lean, soy Mariela, quería pedirte el tema Taxi de Salvi para Raúl, que te escucho desde el trabajo. Sí, bueno, hasta ahí ponemos el límite. No nos alcanza más el tiempo. Hola, ¿podrían pasarme el tema de Barrabás, On the Road Again? Soy Lili, la Colo de Altamira. Gracias totales por vuestra compañía. Una cosa es el tema Barrabás y el tema de Barrabás, pero bueno, hoy no va a salir. Hola, Leandro, Nilda, soy Miguel del Márquez. Quiero saludar a Adriana de Ituzaingó, que me invitó a almorzar a mis hijos que están en España. Si hay lugar, pido amor en Siberia. No va a alcanzar a salir tampoco. Hola Leandro, buen día, Fel. Por eso siempre les digo, mientras más temprano que pidan, mejor, después se nos acumula. Podrá ser Gloria por Laura Branigan. Hermoso día para seguir escuchando buena música, dice Juan Toto. No tenemos tiempo hoy. Otro que pida On the Road Again por la agrupación Barrabás, y no el tema Barrabás, Fabián de General Paz. Bueno. No va a poder salir. Tampoco para Edith, pide Black Box. Saludos al equipo de la radio, al consultorio de Niño Sano, a Adriana, Fabiana, Erika, Irene y Tete, a Diego y a la audiencia. Comenzamos a irnos, ya a la hora 11:40. Nos alcanza para Olivia Newton-John, Sanadú, que pidió María de Río Ceballos, ya está sonando. Luego estará sonando María Magdalena por Sandra, que pidió Luis. Nick John, perdido en un sueño, que pedía quién, Oscar de Ituzaingó. Y Francesco Salvi, Taxi para Mariela. Esta tarde, 16 horas, Onda Expansiva. Ahora nomás en minutitos, llega Sol Yance y Románticos con Sole. Chau, hasta mañana.

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Hola, hola, hola. ¿Cómo está mi gente hermosa, mi gente bella? Damos comienzo, claro, porque ya es hora que demos comienzo a Románticos con Soledad.

0: En las palabras y presentaciones, ¿quién te habla? Una amiga de todos ustedes. Mi nombre es Oljan. El puentecito de amor y amistad. Para que lo cruces y llegues hasta mí. 351-312-5294. 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

quiero agradecer al señor Leandro Cherino que nos da el pase cada mañana, ¿no? Lo tenemos a él de lunes a viernes de 9:30 a 12 con una mañana diferente. Nosotros llegamos al mediodía, estamos con vos hasta la hora 16, que regresa él con onda expansiva hasta la hora 18.

¿Y cómo están todos? ¿Todos bien? ¿Todos en sintonía? Espero que sí, que estén muy bien y estén en sintonía. Yo bastante mejor hoy. No como quisiera, obviamente, pero mucho, mucho mejor. Y bueno, vamos a ver qué onda de aquí en más con los médicos, ¿eh? En el caso de Mochina, está mejor también. Inclusive no se despega del lado mío, ninguno de los dos, ¿eh? Desde que yo estuve con problemitas, los dos, porque Mochi por allí duerme en su camita, ahí a los pies de mi cama, no es que se vaya, y a veces se va a estar, no, ella pegadita a mí con el pelo. Esos son fieles, ¿no? Y bueno, Mochina también con el problemita, el mismo que tuvo vez pasada. Ayer no lo podía llevar al médico, ni tampoco podía llamar porque yo no podía bajar las escaleras porque me caía. Así que ya para hoy sí, ya viene su médico de cabecera para la Mochina, sí. Voy informando todo porque la gente que me quiere, me ama, se preocupa y piensa, y bueno, llevo tranquilidad que todo está bien. Mochina se levantó, pidió de comer, a pesar que tiene la boquita medio, pero comió, así que todo bien.

Y bueno, ayer no pude comenzar a horario, un día tan importante para mí, sobre todo que yo soy muy, muy amiga. Yo cuando ofrezco mi amistad es sincera y pura, ¿no? Nada de intereses de por medio, ni falsedades. Bueno, no sería amistad, obviamente, pero aunque no lo crean, hay gente que yo hubiese jurado que eran amigos. Sí, sí, y no lo son. Agradezco a todos los

0: Y es tan lindo tener un amigo, porque a veces, viste, uno le toca estar, porque hay muchos que tienen a la mamá, tienen al papá. Por allí, andan en otra, no forman familia. Pero aquellos que formamos familia y de pronto nos falta la otra mitad, viste, es como que necesitamos tener amigos. ¿Por qué lo digo esto? Porque así como digo que ustedes son la gran familia Jan, porque yo con mi familia no estoy tantas horas como con ustedes.
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0: Y bueno, así pasa en todo, ¿no? Por eso yo por así extraño a algunos amigos que se me han ido hace poquito. Porque a veces cuando yo necesito un llamadito de teléfono, me llena el alma. Una visita. Y si vos no tenés a tu compañero, a tu compañera, el resto de la familia, ya es como que, viste, cada uno forma, cada uno en lo suyo, digamos, ¿no? Cada uno en lo suyo. Creo que la única que nunca abandonó la casa paterna fui yo, hasta que se fue mi papá. Los hermanos, primos y demás deudos, cada uno en lo suyo, no van a estar pendientes de vos, pero un amigo siempre está. Y como aquello que leía ayer, los amigos no mueren. ¿Cómo se sentirá aquellos que dicen, mencionan la palabra amigo? O confía en mí, soy tu amigo, como me dijeron a mí. Y que después, viste, te están usando, ¿no? ¿Qué se sentirá? Yo me muero muerta. Si alguien habla de mí que yo le fallé, estaría mintiendo. Ahora que digan, la Sol se enojó porque por tal o cual motivo, sí. Yo últimamente estoy así, ¿viste? Porque es una carga muy grande la que llevo siempre. No puedo estar por así que un día te digan una cosa, mañana otra, nada. Y eso te hace mal para la salud física y mental.

importante, chicos, por más que, por ejemplo, yo no tenga un amigo o una amiga que le esté diciendo todos los días, porque por allí tenemos esos amigos que no son amigos de toda la vida, pero son amigos que nos contamos cosas, pero por allí no permanente,

Pero esos amigos que usan a la gente por intereses varios, qué feito. En fin, yo siempre termino cada charla que por allí improviso, porque viste, por allí, como ayer no pude hablar tanto, ponele. Vamos a lo de siempre. Tengamos paz. Yo no soy monedita de oro para que me quieran. Yo puedo no querer a una persona, aunque yo soy, viste, yo quiero a todo el mundo. Pero a veces por allí puede que haya personas que no la quiera, pero tampoco yo lo estoy ofendiendo ni le estoy haciendo daño. Y si no la quiero es porque tiene mala fama. Claro. Y así mismo que a mí, por ejemplo, me dice, mira que fulano es medio rarito, medio que... Tené ojo porque en algún momento te sale con un domingo 7. Y yo no, conmigo es distinto. En eso sí. Reconozco que soy tonta, pero bueno, no hace falta querer a la gente, sino respetar a tu semejante, no dañarlo, mejorar tu vida, tu calidad de vida, que así como hay personas que hablan de otros y no saben la cantidad de otros que hablan de esa persona por el mismo motivo, ¿no? Estamos de paso en la vida. Yo ya lo recomprobé más de una vez. Cuando uno dice, ¿qué pasó? Yo, el amigo Gerardo, que perdí el año pasado, justamente para la semana del amigo. Una persona sana. Bien. Se engripó, se resfrió, una neumonía. Por eso lo internaron un par de días y se fue. Se fue y bueno, y quizás dos días antes, que yo supe pasar el comentario, estábamos charlando, o a veces por ahí estoy tratando de poner aquí porque me sale siempre, tengo que tener cuidado, me sale siempre una cortina que no tiene que salir. Bueno, les decía eso. Yo, por ejemplo, la madrugada de ayer, porque fueron dos momentos feos que pasé, a la madrugada, 4 o 5 de la mañana, y después antes del programa. Y yo pensaba en los chicos, nada más. Digo, ¿qué va a ser de ellos? Mochina tiene sus mañas, ella tiene que comer la comidita de tal manera, Peluchín de poquito porque se ahoga. Y pensaba en ustedes. Que, pero, ¿cómo si la sol estuvo bien ayer? Nos estuvimos divertidos, porque la verdad es que lo pasamos re lindo los domingos. Aunque el domingo fue medio complicado a la última hora porque, bueno, por el partido. Pero igual... Entonces tenemos que tener en cuenta eso. Hoy estamos, mañana no sabemos. Estemos en paz.

0: tengo algo muy importante que decirles también, que hoy es el Día Mundial del Perro. Hoy es el Día del Perro. No le di beso a Pelo. Acá en nuestro país también festejamos el Día del Perro el 2 de junio, si no me equivoco. Creo que el 2 de junio. Pero hoy es el Día Internacional Mundial del Perro. Mientras más conozco a la gente, más quiero a mi perro. Y yo de verlo Pelo. Ayer cuando vino el médico, un poco más se le mete dentro el maletín. Para evitar que me haga algo, ¿no? Que me pase como su papá, que vino un médico y se lo llevó, ¿vio?
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0: Entonces, ¿cómo uno no va a amar a los animales? Y bueno, y todo esto del Día del Animal nació en qué año, en el 2000. Ya me voy a fijar bien. Porque estoy medio. 2004 creo que fue. No es que de siempre. ¿Por qué? Para que la gente tome conciencia, para que la gente no maltrate a los animalitos, para que haya menos callejeritos, para que adopten. Yo a Camilito, siempre que tuve perrito me lo han regalado. Sea de raza o sea marca Pepe, como el Pulguita que tuve. Que me lo regaló un nenito de 6 años, ya lo conté, que su mamá, porque se cayó del techo el nene y dormía con los hermanitos, era gente muy humilde. Y necesitaban una camita, un colchón para ese nene, para que no sufriera los dolores. Estaba todo machucado, quebrado, angelito de Dios. No podía dormir. Dormía en un silloncito de caña que encogidito. Y bueno, Dorita, que también otra amiga con mayúscula, venía, me hacía esos alfajores. Dani, era una fiesta que le hacía cada vez que venía Dorita. Dice, Sol, yo tengo una cama que la tengo para cuando vienen visitas, pero se la puedo donar. Colchón no tengo porque yo tenía un colchón, así que la cama la donó ella. Pero estoy hablando de hace muchísimos años, en los comienzos míos. Inclusive estaba acá en la activa. Y la chica estuvo haciendo radio, la mamá del nene.

No supe más nada de esa gente. Y bueno, le llevé todo, lo fui a visitar, como hacía siempre, yo antes cuando podía. Y había un perrito bebé, dice, este perrito para la Sol. No, es de tu hermana, le dice la mamá. No me importa, dice, para la Sol, porque me trajo la camita y el colchoncito, estaba feliz. Ese nene, que ahora será un hombre grande. Imagínense, 6 añitos, ponerle que haga, vamos a redondear los 30 años que tengo del romántico, 36 años. Y a mí me seguían mucho los chicos. Bueno, ya les dije, hablaba toda así y jugaba con los chicos como si... Y bueno, y me lo traje el perrito. Sí, me lo traje. Llego a casa con el perrito, lo pongo en la cocina. Estaba Dani prendiendo fuego con el director de esta radio, mira. Habían venido de visita, yo no estaba, estaba por allá con el nene este accidentado. Estaban haciendo, prendiendo fuego para hacer un asadito aquí en casa. Qué tiempos aquellos, ¿eh? Y bueno, y vi que andaba haciendo pipí por todos lados y bueno, no. Así que digo, va a tener que estar en el quincho, un dolor de cabeza. Y fue él el que lo crió la mona, ¿eh? Sí, sí. Duró poco porque murió de 18 años la mona. Así que la monita, primero el Pulguita, después Camilito, que eran muy amigos. Con pelo se llevan bien, pero no tanto.

Sí, bueno, después tuve otros perritos que me regalaron, pero a Camilito lo compré en Carlos Paz. Y bueno, yo hablo tanto, chicos. Lo que tienen que hacer ustedes, no comprar perritos. Adoptar de la calle, como hice yo con Peluche. Camilito era muy finoli. No te tomaba nada sin permiso. No se quería ensuciar. Peluche va y se revuelca donde sea. Pelu se crió en la calle. Al menos los primeros meses. Entonces, por ser un perrito sufrido, agradece más todo el amor que ha recibido en todos estos años. Adoptemos perritos, chicos, no compremos. Porque van al criadero, compran perros, ¿qué hacen? Están reventando una perrita para que tenga cría, cuando ya no da más la tiran, porque así hacen. No es que la regalen. Adoptemos. Bueno, un feliz día a todos los perritos que están escuchando Románticos con Sole. Muy especialmente el homenaje a los perritos que en ese terrible terremoto que hubo hace poquito rescataban personas, ellos buscaban las personas y las encontraban. Los perritos esos, qué genio que eran, qué genio. Perritos que trabajan con la policía, perritos que... Feliz día a todos los perritos del mundo. Besitos para mis chiques que están en el cielo y para Peluchi, que está acá a mi lado. Vamos con la música, chicos. Se van a comunicar al 351-312-5294. Yo ayer dije que no podía hablar mucho. Parece que estoy mejor porque hablé bastante y no, y pude respirar. Besitos, abracitos, cariñitos a Mario, José, Clau, Juancito del Centro, la gente que está diciendo presente.

Martita de Balcarce. Martita de Balcarce, la que sabe un montón y ama tanto a los animales. Una genia, Martita de Balcarce. Alcira, de Jofre Norte, presente. Ezequiel, presente. Ezequiel, taxista, ¿eh? Y bueno, ya vendrán los demás. Y siendo presente, les regalo la música de apertura para todos ustedes. Y que tengamos, primero agradezcamos a Dios por este nuevo día, aunque gris y triste, medio así, nostálgico, pero estamos vivos, chicos.

Victoria también dice presente. 351-312-5294 es nuestro único puentecito de amor y amistad. 351-312-5294. La música para todos ustedes que se han dicho presentes, chicos. Nos estamos activando.

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Y bueno, así hemos dado comienzo con muy buena música. La música que giró solamente para vos. Hubo un pequeño corte en planta transmisora. No se notó, algunos lo notaron, otros no. ¿Por qué algunos no lo notan? Porque salta otra radio. Y en algunos equipos se corta. Pero fue breve, ¿eh? Así que seguimos. Y les tengo que contar algo más. Para que no se asusten. Tipo 13:30, chicos. Presten atención. 13:30. Yo voy a dejar música. Porque viene el Doc. Es la única hora que puede venir a ver a la Mochina. Entonces, son 10 minutitos, me dijo que le iba a ver toda esa historia. Y yo dejo música, ¿eh? Así que si ven que sigo con música, voy a poner los iracundos, que son enganchados. Entonces, no se asusten, es porque la Mochi hoy está esperando a su doctor. Y me fingía un amor que jamás lo sentí. Voy con los saluditos, chicos. Ya 58 minutos de la hora 12. Así que vamos a continuar aquí. Por ejemplo, estoy buscando mensajes porque son todos los presentes. Eso lo recalco todos los días. Acá tengo un mensajito que dice, hola Sole, aquí tu fiel oyente, que tengas una hermosa tarde, besos, abrazos. Saludos a todos los románticos, manda corazoncitos, besitos. Angelita, gracias, Angelita, besitos, gracias. Acá tengo corazones, por acá tengo más stickers, acá tengo un mensaje, bella. Bienvenida, bendiciones, ya estamos contigo. Y está por estas horas que nos brindas. Me manda abracito, besito y el matecito, ¿eh? Dice, mientras tomamos unos ricos mates, dice Norita y José Manuel. Gracias, chicos, por estar. Besitos. Gracias, Nori. Por aquí dice, presente. Hola, Sole, que tengas un hermoso día. Espero que estés mejor. Te mando un beso grande. Cuídate. Si no, al rincón, dice Lore, que es la encargada de mandar al rincón a todos. Por así le ha tocado a ella también ir al rincón. Sí, a la Lore. Sí, señor. Besito, Lore. Por aquí tengo un número desconocido que dice, ¿hasta qué hora estás? No me dice quién es. Hasta la hora 16. Hasta la hora 16. Nada más que ahora a la 1:30, más o menos, apenas el doctor me diga que está llegando. Pongo un poquito de música y seguimos, ¿eh? Seguimos, ustedes sigan mandando mensajes, pidiendo temas, ¿sí? Después decime quién sos. Hola Sole, ¿cómo estás? Buen día, besitos para vos y que andes bien. Te pido un tema de Camilo VI, no recuerdo bien, pero el tema dice algo así como no me dejes de amar jamás. Disculpa que no recuerdo. Dice abrazo y besito, gracias, dice Miguel de San Lorenzo. Gracias Miguel de San Lorenzo por estar. Besitos, gracias.

por aquí dice, hola Solita, ¿cómo estás? De tu salud presente, saludos a Marce. Dice Martita de Balcarce. Bien, Martita, como habrás escuchado, bastante mejor. Hoy, viste, tenemos turnos nosotros con la mochina. Vamos a estar de turnos en turno porque yo también tengo que sacar algún turnito después para hacerme también mis cosas. Pero bien, gracias a Dios, mejor.

0: bueno, por supuesto que también Martita me decía que los fieles que son los animalitos, ¿no? Ellos saben que uno no está bien, además se te acuestan arriba donde tenés tu afecto. Es verdad, la mochina hace eso, la mochi hace eso. Y me mira y después me toca con la manito la cara, así, ¿viste? Y te sacan las malas energías. Por eso digo yo que la mala energía que yo tenía le perjudicó a ella porque se enfermó ella. En algún momento vamos a hablar sobre los gatitos también, ¿eh? Gracias Martita, besitos, besitos. Gracias por estar. Hola Sol, que Dios esté con vos, te cubra con su manto sanador, te protege y te cuide. Si no sos, dice, sí, no sos monedita de oro, pero sos una mujer de un gran corazón. Por eso yo particularmente te quiero, que Dios te bendiga, amiga. Esto me dice mi querida Alcira de Jospre. Gracias, Alcira. Besitos, besitos. Sí, bueno, para los que no escucharon antes, yo dije, no soy monedita de oro para caerles bien a todos. Claro, porque bueno, gracias, Alcira. Lo importante es ser honesta y ser buena gente, ¿no?
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0: Y bueno, me manda un mensajito el Doc, que en 10 minutos viene para la mochina, chicos. Ay, Dios mío. Te sí, por allí digo, tendría que hacer radio en estudios centrales, así, viste. Porque acá sí tengo que hacer cosas, viste. Parezco un pulpo, hago de todo. Pero tiene sus ventajas también, ¿no? Que en un caso así que uno de los chiquis está con problemas de salud, no están solos y viene el Doc y los ve.
1: Te digo,
0: vamos en 10 minutos, che, a ver si me avisan. ¿Qué hora es? Y 4.
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0: Yo voy a dejar los iracundos y después vamos a pasar toda la música solicitada, dale.
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0: Hola, soy acá presente, te están escuchando toda la tarde, dice David. Bueno, besitos a vos, David, y a todos. Gracias, gracias. Por aquí tengo más presente. Hola Sol, presente como todos los días, alegres de escuchar tu voz, música, que nos alegra que estés mejor. Fernando y Marcela, Marcela y Fernando, gracias. Chicos, gracias. Sí, mucho mejor, si no, no estaría. Aunque ayer no estaba bien, sinceramente les digo de corazón, no estaba bien, pero igual estuve.
1: Adiós.
0: Pero la primera hora era imposible. Pero ahora estoy mucho mejor, gracias a Dios. Besitos chicos, Marcela, Fernando, Marcela, Marcela y Fernando. Gracias Solcito, acá en el trabajo escuchando mi tema, sos unas genias. Haces que mi trabajo sea leve, gracias por tu hermosa compañía, besito, te quiero mucho. Esa es mi querida Celia, que le pasamos el embrujo. Después de las vacaciones, ella feliz de escucharme y escuchar su tema, claro. Ay, se me rayó el disco. Se me rayó el disco, ¿vieron? ¿Será la púa? Seguimos, sí. Tengo más audio.
2: Hola, Solcito.
0: Hola.
2: Que tengas un excelente programa. Te mando un abrazo inmenso para vos y para toda tu audiencia, que es muchísima.
0: Gracias.
2: Besitos.
0: Besitos, Marcos Daniel, el caballero de la canción. Gracias, gracias.
1: Encontrarnos así.
0: Hola, Sole, buen mediodía. Saludos y bendiciones a todos. Qué alegría escucharte bien. Manda corazoncitos, besitos, besitos, muchos abracitos. Adri de Toledo, gracias mi querida Adri, besitos, besitos, gracias, gracias.
1: Si eres tú, ¿cómo estás? Entonces.
0: Sigo buscando porque tengo por acá stickers, más stickers.
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0: También tengo un audio por aquí, sí.
4: Hola, Solcito, ¿cómo estás?
0: Hola.
4: Bendecido Marte y buenas tardes. ¿Cómo te va? Está bien. Medio frío, está lindo para escuchar música.
0: Sí, señor.
4: ¿Podrá hacer un tema de No te va a gustar?
0: Ay,
4: chau.
0: Sí. Ay, no.
4: Así se llama.
0: Sí, sí.
4: Gracias por la música que nos regala todos los días. Y bueno, que terminemos bien el martes.
0: Así será, Dios mediante. Gracias, Juancito el taxista. Pidió un temazo que me re gusta a mí, me re gusta. Así que ya lo vamos a pasar. Pero me van a tener que tener paciencia, chicos, porque por 10 minutos voy a pasar Los Iracundos, porque por allí se raya, salta el disco y queda mal. Entonces paso Los Enganchaditos hasta que el doc mire, revise a la mochina, ¿sí?
5: Hola, Solcito.
0: Hola.
5: ¿Cómo estás? Buen mediodía para vos, para todos los oyentes.
0: Gracias.
5: Simplemente envío este mensajito, me tomo unos días de vacaciones y perdón, pero lo que menos hago es escuchar la radio, estamos descansando, me fui unos días al Paco Corral, ahí al Río Cuarto, y por ahí tengo señal y por ahí no tengo señal, así que simplemente era eso, saludarte a vos, espero que hayan pasado todos un muy feliz día del amigo ayer, un poco tarde el mensaje, pero bueno. Tarde no quiere decir que no me haya acordado de todos ustedes ayer. Y bueno, ya volveremos el lunes a pleno, en sintonía, todos los días. Así que bueno, eso no me quería decirle. Y
0: bueno, gracias, gracias.
5: Que estén todos bien, que pasen un excelente día y bendiciones para todos.
0: Besitos, besitos, gracias Andresito, no es necesario comentar porque claro, hay muchos que están de vacaciones, está muy bien, está muy bien. Hola Sole, gracias a Dios que estás mejor, se te oye en la voz. Y bueno, a seguir tranquila, que tus oyentes, tu gran familia Jan, te acompañamos como cada día. Saludos a los amigos presentes, besos y Dios los bendiga mucho, dice Delia. Gracias Delia. Sí, eso me da mucha fuerza y mucha seguridad, saber que tengo mucha gente con la cual puedo contar, que me quieren, me aman. Gracias Delia. Besitos. Qué bonito este tema. Me encanta este tema. Bueno, me estoy apurando, chicos. Paso los mensajitos porque ya llega el doc de la mochi.
6: Hola, Sol.
0: Hola.
6: Gracias a Dios que estás bien.
0: Gracias.
6: Gracias sí. A Dios que ya estás mejor que ayer.
0: Le agradezco a Dios.
6: Espero que te mejores pronto, para que vuelvas a ser y brillar como siempre. Me asusté cuando se cortó la transmisión, pero no sé si hubo un corte de luz. Me puse sí. Re mal, pero bueno, ya volvió, así que estoy re contenta. Bueno. Si vos me podés pasar el tema que me pasaste ayer, porque no lo pude escuchar porque tuve una llamada de Buenos Aires. Tuve que bajar la radio, así que no lo pude escuchar el tema Mavi por Juan Ramón. Sí puede ser, si no, no hay ningún problema. Te quiero un montón y me... Estoy muy feliz de que estés de nuevo con nosotros y mejor que ayer.
0: Bueno, gracias, gracias.
6: Chao, querido, un beso grande, te quiero
0: mucho. Besitos, besitos. También te quiero mucho, se le cortó si justo así. Tú, besitos, besitos.
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0: Y bueno, sí fue muy, muy cortito el corte en planta transmisora, pero volví enseguida. Por eso digo, aquellos que les saltó otra radio no se dieron cuenta y los que se les cortó, como yo en el equipo, se me corta de una. Y en esta radio que tengo aquí, chiquita, sigue, agarra otra radio. Pero estamos en el aire, en vivo. Hola, ¿cómo estás? ¿Cómo estás hoy? Te quiero pedir un lindo tema. Déjame intentar de Carlos Mata. Gracias, te quiero mucho, Sol. Besito, manda besitos, besitos, besitos. Mi querido Dieguito de Alta Córdoba. Gracias, Diegui. Besitos, besitos.

0: este tiempo. Reitero, chicos, ya en un par de minutos ya pongo los iracundos, bajo a atender el doc que viene a verle a la mochina. Y después seguimos con toda la música solicitada. Pongo los enganchaditos esos. Me dijo el doc que supone que más de 10 minutos no va a tardar, ¿eh? En revisarla y evaluarla, ¿no? Pero ya viene en 2 minutos, está acá. Hola, románticos con soles, solcito, chiquis, amigo, digo presente para acompañarte hasta las 16. Hace mucho que no te escucho y que me toca trabajar de noche, pero siempre veo tus hermosos estados. Abrazo, todos los quiero. Luisito el taxista. Gracias, Luisito. Besitos. Gracias.
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0: Bueno, chicos, vamos a ir entonces con unos enganchaditos de los iracundos bajo para abrirle la puerta al doctor de la mochila, su doctor de cabecera. No se muevan de la sintonía, disfruten de los iracundos, chicos. Ya vengo y les voy a complacer todos los pedidos.

0: Y bueno, por aquí me decía Fernando, Marcela, Marcela y Fernando, qué hermosa música estás pasando. Me quedo más tranquilo, chicos. Que por lo menos los dejé con buena música. Y bueno, vamos a ir con música. ¿Qué hora es? Les cuento rapidito para aquellos que les interesa, los demás que no les importa, se tapan los oídos. Bueno, la mochina ya tuvo en enero por el problema de una muelita que le reventó en la carita, bueno, cuando estuvo mal. Ahora le pasó del otro lado y bueno, han venido, le han inyectado le han limpiado ahí, le han inyectado, va a tomar antibióticos. Posiblemente mañana se le haga un análisis de sangre, temprano, por lo que está tan flacuchona. Pero bueno, estaba con fuerza, uno la ve flaquita así, ¿no? Le costó para pincharla, pero se portó re bien. Es una chica muy... Y el pelo también, estaba celoso, hasta se quería poner una inyección el pelo también, niños. Ahora con lo que hemos gastado de veterinario, con la mochina, hasta que ella pueda salir a laburar, no se come en esta casa.
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0: Y bueno, estoy buscando porque por así me han pedido Camilo VI. Y les agradezco por el aguante, chicos. Gracias. No sé si me pidieron este tema. Me dijo jamás. ¿Será este el tema? ¿Quién me pidió Camilo VI que dice? No sé cómo se llama.
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0: El que lo pidió que me diga si es jamás. Este. Sí, es este, porque dice el tema que dice jamás. Es este. Vamos de nuevo.

Y bueno, así hemos estado complaciendo pedidos. Creo que complací a todos. ¿Queda gente del otro lado? Se fueron todos. Me parece que se fueron. No les voy a pasar más música.

0: día, Nelly y Adrián presentes, dice por aquí. Gracias chicos por estar presentes.
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0: Por aquí tengo.
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0: No tengo nada. Tengo stickers. No sé por qué me mandan stickers. Hola Sol, ¿cómo estás? ¿Puede ser un tema de Franco Simone, Paisaje? Martín de Bella Vista dice esto. Hola Martín, voy tomando nota. Hoy qué temas.

0: Y bueno, por aquí tengo un audio de temprano, de antes de que llegara el doctor de la Mochi.
1: Buenos días, buenos días. Esperemos que tengan un espectacular día, aunque el sol no aparece, pero el sol está presente y se llama Sol Sam, como bien repetimos todos los días.
0: Sí, señor.
1: Tengo un comentario.
0: Sí.
1: Yo estoy prendido de que usted empiece, prácticamente estoy todo el día con la radio y estoy con la 105.9.
0: Muy bien.
1: Le hago una corrección. Discúlpeme. Yo estoy prendido de que usted empiece el programa hasta que termine.
0: Muy bien.
1: Porque me dijo que usted pensaba que a lo mejor yo no estaba, ¿no? Yo estoy prendido en la radio, se la tengo en el auto permanentemente.
0: Muy bien.
1: Bueno,
0: como corresponde.
1: Hoy le pedimos simplemente, amigos de Ana Gabriel,
0: sí,
1: cuídese, que tenga un hermoso día. Y bueno, fíjense, no lo deje afuera Peluchín porque están cayendo unas gotitas de mucho frío. Cuídese. Un abrazo grande. Y lo estaremos viendo Dios mediante.
0: Así será, así será. Gracias, gracias, Batata Díaz. Allí, fiel oyente. Y claro, está, el chico está, sí. Y Peluchín, ¿qué iba a estar afuera, Pelu? Está desparramado en la cama acá como si fuera un ray. Bueno, gracias, Batata Díaz, por estar. Y si está todo el día en la 105.9 y me escucha a mí las 4 horas, es como lo que es su obligación, Batata Díaz. Es su obligación de escucharme. ¿O no? Besitos, besitos, Batata. Gracias por estar siempre, ¿eh? Esto me lo mandó temprano, ¿viste? Cuando yo dije, hay gente. Ahora voy a volver a preguntar, ¿estás, Batata? Ya se ha ido. No, lo que pasa es que Batata, no sé, manda al grupo y del grupo me lo reenvían a mí. Es todo un tramiterio bárbaro, ¿no? ¿Será que César no quiere que se comunique conmigo, Batata? Sí. Tiene miedo que se lo quite, Batata.

Y César, que por allí está trabajando y por allí no me está escuchando, así que con cara de eso me reenvía los mensajes. Yo me imagino todo, ¿vio? Qué bonitos temas que estoy pasando. El de los iracundos. Y estos son unos temas que me reencantan. Pero tengo que complacer a Batata, tengo que complacer también a Martincito. No sé si me quedó algún otro saludo. Ah, cuando yo pregunté si era ese el tema, el de Camilo VI me dijo que sí. Miguel allí, gracias Miguel. Delia dice, no me fui sola aquí, sigo aquí, me dice Delia. Bueno, Delia está. Sole, acá estoy comiendo con mi hija, Cami, con mucho frío. ¿Vos sabés que yo no tengo frío? Bueno, estoy con la calefacción acá, ¿no? Pero cuando bajé a la... No, si voy a subir a la planta baja. Bueno, cuando bajé a abrir la puerta al doctor... Un frío está... Sí, claro, está deshabitada la planta baja. La Manuelita no pone calefacción. Bueno, gracias a Delia, gracias a todos, a Lore, a todos los que están diciendo que siguen en la sintonía. Celia dice, muy linda música, acá seguimos. Dice, me alegra mucho, Celia, que estés, como corresponde. Presente, dice, lluvia de bendiciones, me dice John Beas. Hola, John, gracias por estar. Besitos, besitos. Claro, ¿cómo sabemos si Batata está? Si tiene que mandar al grupo y del grupo reenviarlo. ¿Cómo hacemos? Es una lucha. Le vamos a pasar lo mismo el tema. Y vamos a Martín también y después me voy con la publi, chicos. Porque no puedo hacer esperar mi audiencia. 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

0: Y bueno, así giraron los últimos dos temas solicitados al 351-312-5294. Ya 30 minutos de la hora 14. Estamos haciendo la radio aquí por la 105.9 FM Activa. Con Románticos con Sole. Lo tengo a Juancito, el taxista. Espero que haya escuchado el tema, si no le pego.
1: Hermosa la música, Sole. Espero que esté todo bien.
0: Sí.
1: Igual.

0: Mí, bueno, le hemos complacido. Hay una que no dijo nada y volvió a pedir el mismo tema y no le voy a pasar más música a esa porque se fue. Esa dice, vivo sola, estoy triste, sos mi única compañía. Y me manda el saludo y si no está hablando por teléfono, está con visita, si no sale a pasear, es nada. Nah. Así que me estoy enojando. Dios mío, se creen que yo estoy acá como si no hiciera moto, que me piden los temas y no lo escuchan. No, eso no.
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0: Ustedes siguen comunicándose al 351-312-5294. Y bueno, por la parte de Mochina todo bien, ahora falta la Sol. ¿Qué es lo que tendrá la Sol de la Mochina? Bueno, mañana le tendría que hacer un análisis, pero creo que no se lo vamos a hacer porque ya va a sufrir mucho, le tienen que sacar sangre y todo eso. Ya me la han pinchado, vamos a esperar. Eso lo estoy pensando ahora, chicos. Eso porque soy madre soltera, ¿viste? Tengo que estar con el programa y también pendiente de los niños. La cuestión que la mochina está enojada porque no está acá al lado mío. Se ha quedado allá en el estar como enojada, como diciendo, ¿qué hiciste de mí? Claro, le dolió, le han apretado allí para la carita, todo eso que estaba infectado, no. Dos inyecciones le pusieron a esa chica y me le quieren sacar sangre del cuello mañana. No. Pobre mi mochina, que está enojada. Se portó muy bien con el doc, pero está enojada conmigo. Ahí viene. Me escucha. Ahí viene mi vida. Bueno, pero así va a estar bien.

Y bueno, así hemos estado complaciendo más pedidos. Me he reído tanto que la Mona y el Pelu me miran, porque Normita está. Yo recién hablaba de Normita, ¿no? ¿Qué decís? Dice. Viste que no hay que hablar de los ausentes porque por allí te están escuchando, sí. ¿Qué decís, Sol? Acá firme, a tu lado. Gracias, gracias, gracias por mi tema. Te quiero, peleadora. Me alegro mucho que estén mejor las dos, dice allí. Normita de Sofre, claro, porque ella dice, sos mi única compañía, porque estoy solita. Y por allí, viste, se me cuelga hablando por teléfono o sale a pasear o no. Está Normita. Besitos, besitos, Normita. 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

Y bueno, quiero que se sigan comunicando porque hoy mucha música, chicos, y pocos saludos, ¿eh? Me parece que hay pocos saludos. Me voy a relajar. Soldado, lo diste todo. Me hacen acordar el sábado para regañarle a mi compañerito Jorge Boneto, que dice que mi signo iba a estar pum para arriba esta semana. Que iba a tener una hermosa propuesta de trabajo. Que me iba a ir bien en el amor. Por primera vez menciona que mi signo le va a ir bien. Mira, Jorge Boneto, guarda silencio, Jorge Boneto. Perdió Argentina, que bueno, es una manera de decir porque no perdió. Ponele. Casi me muero muerta. La mochina casi se muere muerta. Ninguna propuesta de trabajo. Y ninguna declaración de amor todavía. Así que tu horóscopo no va. Seguro que está durmiendo Jorge Boneto, no me está escuchando. Pero alguien se lo hará saber, seguro. A Jorgito Boneto lo tenemos los sábados. De 9 de la mañana a 13 horas. Te informa, te pasa buena música, te habla del horóscopo. No le crean, ¿eh? Nos enseña cosas de la IA. Bueno, yo no aprendo nada porque estoy medio dormido, ¿viste? Me refiero a la inteligencia artificial. Me habla de los robots.

Y bueno, completito todo. Y te hace reír. Eso sí. Con el operador que te, perdón, el DJ que tiene. Y hoy está Pajarito Custin. Sotreta, no me saludó.

0: Y bueno, estas son amigas. No sé si será porque es muy amiga mía o porque lo defiende Jorge Boneto. Calculo que por eso el mensaje que recibí de Celia. Dice Celia, solcito, faltan 3 días para que termine la semana. Tienes razón. Vamos a ver qué nos dispara el destino. Si yo el sábado me duermo, le contás vos que... Bueno, yo voy a estar informando si se cumple algo de todo lo lindo que dijo que iba a pasar esta semana. Ay, Dios mío. Besito, Celia. Gloria Alderete de Primero de Mayo que dice... Hola Sol, buenas tardes. Te pido el tema Dígale de David Bisbal. Gracias y saludos a todos. Espero estés bien y que se mejore Mochina. Gloria Alderete de Primero de Mayo. Gracias Gloria, besitos, besitos. Sí, aquella vez que por el mismo motivo llamé médico, ¿se acuerdan que era un fin de semana? No sé si era feriado, un sábado a la noche, un domingo a la noche. Le inyectaron y le hizo mal. Porque está muy flaquita y todo. Ahora le pusieron 2 inyecciones, chicos, antibiótico y antiinflamatorio. Medio que chilló un poquito cuando le apretaron la carita para sacarle todo eso. Parecía que estaba enojada conmigo, pero ya está acá a mi lado, tranquilita, como agua de tanque. Así que los que viven por la zona de la radio, chicos, que necesiten a un veterinario que... Peluchín no lo dejaba. El pelo, claro, se acuerda de viejos tiempos que lo atendía. Hasta quería que le pusiera una inyección para no ser menos del que la mona. Él también quería que le pongan inyección. Así que bueno. Ah, chicos, miren esta perlita. ¿Saben qué encanta acá?
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0: ¿Quién canta acá? Digan ya, pongan el nombre ya. Por un 0 kilómetro.
1: 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Escribo, solo es para
0: bueno,
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0: besitos a Gloria Alderete, que estamos bien, Mochín y yo. Falto yo a ver qué me dicen.
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0: ¿Sabes quién canta acá?
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0: Ay, no saben, no saben, no contestan. Qué pena con eso.

0: Nadie me puso, me escribió el nombre de quien canta. Qué pena con eso, qué pena. Se perdieron el cero kilómetro, chicos. ¿Nadie sabe? Es una perlita que la tengo hace rato. Y como ayer no podía hablar y hoy tampoco, estuve... ¡Ay, Dios mío! Me muero muerta. Entonces, ahora también estoy jugando un poquito con ustedes, chicos, porque estoy muy estresada, en serio. Bueno, aquí tengo a dos. Ah, no. Uno me dijo la Sol. No sé si respondió. Tienen que poner el nombre nada más, porque si me escriben un testamento, eso no veo. Así lo veo en la compu, que la respuesta nada más. Bueno, vamos a ver. Pero tengo Diego Rivadero, me saluda, me manda dos mensajes, así que no alcanzo a leer. Ahora, José Taxista sí acertó. Acertó José Taxista. Por acá, ¿quién más acertó? No, nadie más.
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0: Diego Rivadero, sí, acertó.
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0: Esto lo tengo hace como más de una semana, chicos, esta perlita, ¿no? Y como tenía por así muchos pedidos y cosas, nunca tengo tiempo. Más allá de que es una perlita realmente. Porque realmente es una perlita.
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0: Estábamos en el momento justo para jugar. Y además, de hacerles escuchar una perla, también hacer un radiojuego, ¿no? Escriban el nombre solo del cantante, chicos. Ya me voy con más saluditos. No me escriban tanto, ¿eh? Pongan el nombre, a ver si le aciertan. ¿Cantante dije? No es cantante.

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1: Por aquí Miguel Ángel también, bueno, me dice, pero no, el cantante que empieza primero. No es solamente el grupo. Miguel Ángel, el poeta. Realmente es una perlita de aquella. Es emocionante escucharlo. Adri de Adamo acertó.

0: Reitero, pongan el nombre del cantante solo, no escriban tantas cosas, chicos, porque me tiene que figurar en la pantalla que estoy viendo el nombre de quien canta, nada más. Pero si me escriben un testamento, no puedo.
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0: No, Miguel Ángel, no, no, no. Me dijo para decir grupo y ahora el nombre de uno de los cantantes. No se vale, no se vale. A ver, chicos, ¿qué onda? Ay, no. Y yo lo quería sacar la semana pasada. Gloria Alderete de Primero de Mayo, no sé si la mencioné recién o... acertó Gloria Alderete de Primero de Mayo. Por eso en el primer mensaje te digo... No, es que tienen que escribir el nombre del cantante, chicos.
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0: Diego, mira, Diego, no me vengas a discutir, Diego Rivadero. Si estoy diciendo quién canta esto que estoy pasando en este momento, amiga, tienen que poner el nombre del cantante.
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0: Y Miguel Ángel dijo el grupo y después volvió a decir el nombre de uno de los cantantes. No, este cantante, este que está ahora, en este momento.
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0: Ay, Dios mío, me muero muerto, como reniego.
1: Querida amiga.
0: Bueno, por aquí me mandan audios. Obviamente que en audio no quiero nada. No quiero audios. Escriban. ¿Qué les cuesta tanto entender?
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0: Bueno, ese me enoje, no juego más.
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0: Si estamos haciendo un radiojuego, jueguen, chicos, pongan el nombre de este cantante. De este que estoy pasando en este preciso momento. En este, no, no lo que venga después. Y hay muchos que a lo mejor han acertado y no puedo ver porque me escriben, es el nombre solo. Si yo estoy cantando y les digo, ¿quién canta esta canción? Pongan sol, nada más. No pongan, hola, ¿cómo está? El día está gris, está nublado y canta la sol. No, pongan sol, en este caso, ¿quién canta acá? No me hagan enojar porque se me va a subir o se me va a bajar la presión y me van a poner entera.

Obviamente que audio menos voy a pasar porque si te, me queman el radiojuego. Bueno, hasta ahora José el taxista hizo caso, puso nada más que nombre, Adri de Adamo, Gloria Alderete. Por una caricia, querida amiga. No hace falta que pongan el nombre del grupo, sino el nombre del cantante invitado. A ver.

0: Y bueno, vamos a poner un poquito más y ya nos vamos con música. Victoria, no el grupo, el cantante Victoria.
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0: Miguel Ángel dice, y no es que me responda, es fulano de tal, no. Entre signo y pregunta, como diciendo, ¿es? Te vas al rincón, Miguel Ángel. Seguí escribiéndome mensajes bonitos que me encantan. Gisela no es el cantante del grupo, es otro cantante que está de invitado. Si no, sería fácil. Sería muy fácil, digo, yo pongo un tema de este grupo y todos van a acertar. No, acá la gracia es quién canta, empieza cantando el tema. ¿Quién en el comienzo nada más? Ay, Dios mío, cómo. Es Gisela de Joffre Norte. También te vas al rincón, Gisela. Bueno, acá como no me ponen el nombre del cantante, me ponen con, no sé qué puso adelante, por Hugo es. Tiene que poner el nombre del cantante, chicos. Si es Francisco, si es Juan Pérez, si es Frondizi. Pongan el nombre del cantante, dejen el grupo a un lado.
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0: Bueno, me canso. No juego

Adri de Toledo, manda un corazón porque esa es la peor del grado. No le acierto un radiojuego ni por joda. Ahora mando un corazón, nada más. Madre mía. Es muy emocionante escuchar este tema. Sí, sí, a mí me... Sobre todo ahora. En aquel momento, hace ya muchos años, no. O un poquito, puede ser, pero no... Ay, qué locura. Ahora me da una cosa, chicos.

0: Y Adri de Toledo se ríe. A mí no me causa gracia.
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0: ¿Cómo no va a acertar una? La vez pasada acertó, pero para mí que con ayuda.
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0: Gisela de Joffre Norte, bien Gisela, bien, bien.
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0: Aleluya, aleluya.
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0: Miguel Ángel dice, me doy. No, yo recalqué que usted no firmó, me preguntó si era fulano de tal, nada más.

0: Bueno, creo que el primero que acertó fue Josecito el taxista, me parece. Los otros no juegan, piden el tema, pero no juegan. El otro que se manda un discurso de media hora. Hugo también acertó, porque agregó el grupo y quien cantaba. Sí, bien, bien. Ni idea, dice la otra, que después de Adri de Toledo viene Normita de Sofre, una de las peores. Y la Victoria, bueno, esa es la número uno de todo, la peor de todas, porque viste, ya dijo el grupo, dijo el nombre de los cantantes y no del invitado. Anda, anda, Victoria, guarda silencio. Normita dice, ni idea, dice ella. Claro. Ya va a querer que les recite un poema. ¿Sí? Y la otra me da el nombre de femenino. Parece que es sorda la Victoria. No, no juego más, chicos. No, ya me aburre.
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0: Presten atención. Si estuviera mi papá, les diría lo que son.

El Diego Rivarola no solamente mandó 50 mensajes, sino también un audio, ¿eh? Te vas al rincón, Diego.

0: Ya cuando maduren un poco vamos a seguir haciendo radiojuegos. Hasta que no, contestan cualquiera, no. Deja. Bueno, chicos, hemos escuchado acá este bonito tema que me emociona, madre, por los Pimpinelas. Claro, como decían los Pimpinelas, le decía que no, Joaquín, Lucía. No. Qué bárbaro. Los Pimpinela cantaron este tema. Con un invitado de honor, chicos. Que es este que empieza cantando acá.
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0: Este no es Joaquín.
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0: El que no tenga oído, ya.
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0: Este me interesa, ¿quién canta?
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0: El que está cantando con los Pimpinela en este momento, y lo cantó hace muchos años, que hizo llorar a todo un país, como siempre, es Diego Maradona.

muy, muy emotivo ese tema. En su momento quizás yo me emocionaba porque todo lo que se refiere a la madre, por eso para el Día de la Madre trato de evitar poner música alusiva a la mamá. Pero más allá de todo eso, con qué emoción cantaron, hicieron un video también. Diego cantándole a su madre, Doña

0: Y bueno, Diego, claro, él empezó, acertó desde el comienzo, pero primero puso Diego Armando, después puso La Sole, después puso el que canta es Diego. Si yo digo, pongan el nombre, no escriban después que pongan el nombre, porque acá en la pantalla me lo tapa. Siempre va a figurar el último mensaje. En este caso, era la respuesta. Ay, Dios mío, me pongo nerviosa. Ahora se me va a subir la presión, se me va a bajar y me va a dar un patato. Se lo cantó Doña Toto Chocolate por la noticia, para un Día de la Madre. Sí, bueno, por eso en el primer mensaje puse, digo, sí, bueno, pero usted tiene que poner nada más que eso, la respuesta. No contar la historia. De eso me encargo yo. Pero fui el primero y sigue discutiendo. Diego y basta. Bueno, yo conozco un Diego en mi familia que no discute nunca. Tiene una pasta, tranquilo, ¿viste? Y conozco otros que son de terror, mira. Este es un contestador. Bueno, así lo dejamos a Diego Rivadere. Después envío un audio, ¿viste? Seguro que va a seguir discutiéndome que él ganó. Hola, Sole, excelente música para este día. Canta Diego Maradona, te pido por Wilkin, ¿qué me pasa contigo? Gracias, esto me decía Claudio el taxista. Y después que escuchó bien, puso Diego y soy Claudio el taxista. Claro, no puedo abrir todos los mensajes ni audios, chicos. Está muy bien, Claudio acertó también desde un principio. Hola, Solcito, es Maradona con Pimpinela, dice Huguito. Bien, Hugo, bien, bien. Por acá decía Pimpinela, Solcito. Miguel Ángel, ¿no? Joaquín. El Diego. Me doy. Joaquín Galán dice primero Gise, después dice Diego Maradona, pero en el 86 yo nací en diciembre del 85, no vale. Zapata, si no la gana, le empata. ¿Qué tiene que ver cuando naciste vos? Yo era bebé cuando nació, no.
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0: Ay, esta es otra perlita que no, esto es para la próxima, no, esta perlita me la guardo. Tengo otra perlita, así que es una perlita con mayúsculas. Después los otros programas de esta radio, de otro, de aquella, me copian todo, no importa. Pero bueno, ya vamos a ir con esa perlita en otro momento, otro día. Bueno, estaba contestando algo. Me olvidé. Ah, no, a Gisela, la picuda. Yo era bebé cuando Carlos Gardel cantaba. Bueno, no había nacido yo todavía, pero estaba en tratamiento. ¿Y quién no conoce a Carlos Gardel? ¿Quién no conoce a Diego Maradona? ¿Quién no escuchó estos temas?
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0: ¿Qué otro cantante de esos de tango de la época de mi papá? Pero yo me cansé de escuchar los temas de esa época de mi papá.
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0: Los Pimpinela decía Victoria. Los Pimpinela dijo primero. Después dice Lucía Gala. Toma, así que Maradona lo confundió con...
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0: ni idea, me voy al rincón sola, jajaja, ja, ja, dice Normita de Sofre. Adri de Toledo, por supuesto, ya leímos el mensaje que dice, al menos me consuelo que no soy la última, la más mensa. No, dice, al menos no soy la peor de todas, me gusta. Me queda un consuelo, dice jaja. Claro, hay otras que están peor. Mirá la otra que dice, yo nací después de que salió el tema de Maradona. Ay, Dios. Por eso no lo conoció Maradona, sí. Pero Maradona estuvo en el parto de tu mamá.
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0: dejo girar este tema porque me puse triste.

0: Repito por última vez, escuché el audio de Diego. Dice, primero puse Diego Armando. Después reforcé con Diego Maradona. Pero usted puso eso, como es desobediente, después puso, se lo cantó a Doña. No, y yo ¿cómo hago? Ah, no, primero puso Diego Armando, después dice Hola Sole, el nombre de Diego nada más. La historia la cuento yo. Se va al rincón, queda suspendido.
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0: Tengo por aquí un audio.
2: Hola Sole, buenas tardes. Vengo de viaje y recién te comienzo a escuchar.
0: Sí.
2: Porque he estado lejos y bueno, por lo tanto no tenía, ¿cómo es? Señal.
0: Claro.
2: Sí, vengo de las altas cumbres. Fríísimo, lloviznando, nieve.
0: ¿Me trajiste un muñequito de nieve?
2: Espero que estés bien. Y te quería decir que ya estábamos escuchándote.
0: Bueno,
2: te mando un abrazo y me gustaría escuchar un tema de Roberto Carlos, Ese tipo soy yo, y te lo dedico de todo corazón. Un abrazo y ya estamos llegando a Córdoba.
0: Bueno, che, qué lindo viajar para allá, para altas cumbres, chicos, qué lindo. Todo el mundo viaja, menos yo. Quiero ser lluvia y estar allá, porque sé que está lloviendo allá. Hay nieve. Bueno, quien dejó el audio es Dani. Daniel, que nos estaba solicitando. Ah, me estaba dedicando el tema a mí. Que no es poca cosa, ¿eh? Claro. De vez en cuando hay quienes me dedican un tema, ¿sí? Bueno, Juancito el taxista no me lo dedicó a mí, pero se eligió ese temazo que me gustaba.

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1: Y bueno, todos estos temas bonitos que yo busco, soy una genia buscando esos temas que no los piden así muy... Después, viste que yo los paso, los escuchan en otros programas, sí.
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1: Dani le le dedicaba este tema a la Sol. Gracias, Dani.
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0: Y bueno, así hemos estado con este tema de Lara, porque no tengo tiempo de estar buscando, no lo tengo el otro que pidió Delia. Ya a esta hora no busco música, me defiendo con lo que ya tengo, porque viste que la otra compu es medio lerda cuando bajo temas. Lo tengo que hacer con tiempo, tengo que ir a la publi también. Por aquí Sergio, de Villa Adela, dice Juan Ramón. ¿Me está pidiendo Juan Ramón, será?
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0: No sé qué, por así, viste, esos,

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1: Y por aquí tengo, este ya lo había leído. Se me ha hecho un lío, chicos, con esto del radiojuego, que abrí algunos mensajes, otros no, porque algunos los leí en la compu y acá en el celu no. Tengo acá que me pide Wilkins, este me olvidé, de Claudito, de taxista. Ahora voy, che, me estoy atrasando. Claro, como leo los mensajes para el radiojuego, no tengo que hacer eso a última hora. Ahora lo paso, Claudio, taxista, besitos, besitos. Tino dice, buenas tardes, mi bella conductora, acá estoy escuchando su hermoso programa, bendiciones para usted, besitos. Dice Tino de Joffre, hola Tino, gracias por estar, Tino, besitos, besitos para vos también. Y bueno, Sergio de Villadeles, que pedía Juan Ramón. Por acá tengo Solcito. ¿Podría ser el tema Procuro Olvidarte de José José? Dice Luisito el taxista.
0: ¿Dónde está?
1: Ah, no, de José Vélez es. Primero duerme la siesta, después te pide los temas, Luisito, ¿viste? Me saludó al comienzo y recién ahora pide temas. Los voy a mandar al rincón porque esta hora todos piden temas. Hoy estoy rezongona porque como estoy bien ya, no estoy débil como ayer, que viste, me estaba al borde del desmayo. Entonces, hoy me van a escuchar. Ay, Dios mío. Dicen presente al comienzo y piden tema después. Hola, dice Tadeo Dávila, esquina Alcina. Ay, perdón. Era un mensaje que tenía privado. Ay.

Por aquí dice, gracias por Lara, todas las canciones son hermosas, besos, dice Delia, bueno, gracias a vos, Delia. Bueno, chicos, así, tenía otro mensaje por acá. Claro, ve por allí, abrí por el radio.

Diego, Diego el que mandó audios y todo, viste, y al último puso a Maradona. Dice, cualquier tema está bien para mí, Sol, dice Diego Rivadero. Bueno, Diego, al menos decirme el intérprete, ¿sí? Y si no, todo el bloquecito este para vos. Tengo que ir también a Publi, pero voy a sacar un poco de pedidos, chicos. Mañana el que me pide tarde no le paso los temas. He dicho. Que se me sube la presión. Que se me baja. La va a tener hasta fin de año ella con todo lo que me pasa.

de veces que personas que recién se enganchan. Claro, para decirle ese que dije yo que estaba triste. Vamos a poner un poquito de este, pero hoy giró dos veces.

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Y bueno, estaba por pasar un poquito este tema, el reloj me está matando. Se me pasó volando el tiempo. Poema, dije una partecita de uno de mis poemas. ¿Por qué? Porque no tengo tiempo. Mañana voy a empezar a, si me acuerdo, voy a leer poemas primero, porque viste, pasa que piden temas al comienzo, piden muchos temas, y después de ahora también siguen. Y no me dejan tiempo para leer los poemas, chicos. Y además, el estudio hoy se convirtió en una sala de pediatría. Porque vino el doctor, viste, a ver a Mochi, el peluchín que quería llamar la atención. Esto es cualquier cosa, niños, cualquier cosa. Consultorio o sala de pediatría era esto. Y es tan piola el veterinario que estaba con la mochina haciendo, y a la vez por ahí lo acariciaba Peluchín. Bueno, calmate. Le hurgaba el maletín. ¿Qué no hizo Peluchín? ¿Viste como esos chicos que hacen quedar mal a la mamá? Programó en el de hoy, gracias por tanto y tus locuras, dice. Ah, yo soy la loca. Era lo único que faltaba para completar el día. Un poema, dice Normita, claro, viste, leí algo breve. Mañana voy a tratar de leer algún poema más temprano, Normita. Seguro que mañana no va a estar, porque cuando yo leo poemas y tengo más tiempo, ella nunca está. Siempre vienes a mi tesa. Besito, Normita de Joffre. Precioso poema, Sole, y ya me voy despidiendo hasta mañana. Que sigas bien también, la Mochi. Chau, amigos. Bendiciones, dice Delia. Así será, Dios mediante. Se la ve muy bien, la Mochi. Bueno, amaneció bien, porque yo la estaba curando con lo mismo que me dieron antes, cuando sufrió también un problemita igual. Y se levantó con hambre, comió. Por eso cuando vino el doc le dijo, pero estás de muy buen ánimo, nada más que está muy flaquita. Y esta vez no se sintió mal después de inyectarla. Así que está, lo que sí, no le voy a sacar sangre mañana, porque no. Iba a venir a las 9 el doc a sacarme de la cama a mí. No, la voy a dejar que se descanse un poquito de los pinchas. Me despido hasta mañana, Sole, te espero a las 12, como siempre. Besitos, besitos, dice Diego de Alta Córdoba, y me manda los besitos. Buenas tardes, Sole, muy, muy buen programa, como siempre. Gustavo de Barrio Müller dice, hola, Gustavito, llegaste tarde, Gustavito. ¿Qué pasó? Se durmió Gustavito. Besitos, besitos. Sole, querida, beso el programa de hoy. Felicitaciones, manda corazoncitos. Adri de Adamo. Gracias, Adri. Chau, hasta mañana, Diosa, dice por acá mi querido Ezequiel Taxista. Besitos, ese, gracias por estar. Sole, bellísimo el poema, felicitaciones. Será hasta mañana, si Dios quiere, dice Angelita. Besitos, Angelita. Por acá, un programa espectacular el de hoy, dice Victoria. Gracias, Victoria. Hasta mañana, Sole, bendiciones, hermoso el programa, dice Adri de Toledo. Gracias, Adri de Toledo. Bueno, gracias a todos, chicos. Cuando hubo el cortecito primero, digo yo, ¿qué más? Encima después la sala de pediatría, pero vieron que salió todo bien, gracias a Dios, así que un día más. Ahora falta que cumpla con la publi, que me despida de los anunciantes, por supuesto, porque...

0: se me ha hecho tarde hoy, pero bueno, quería cumplir con todos y además, aunque sea un poema corto, gracias a don Marcos Daniel, el caballero de la canción, cantor y compositor de grandes éxitos. Perdón. 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Gracias a Dios que pude hablar como cambié de ayer a hoy, yo también, ¿no? Estaba como con las pilas gastadas.
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0: Está girando Marco Antonio Solí para... Que hoy no le pude pasar temas, creo, ¿no? Bueno, mañana será otro día. No hay sala de pediatría.

0: Miguel Ángel, el poeta, dice: Dios está trabajando en tu casa hasta mañana, Dios mediante, te adoro. Manda besitos, besitos, gracias. Ojalá que así sea. Son muchas cosas juntas que me han pasado. Ay, Dios mío. Espero un poquito de paz. Adri de Toledo, que manda los aplausos. Besitos, Adri.
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0: Mañana vuelvo después de una mañana diferente que comienza a las 9:30 con el señor Leandro Cherino.
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0: A las 12 llegamos nosotros hasta la hora 16, que regrese él con Onda Expansiva. Ahora ya está esperando a que yo me marche, que deje de hablar, para empezar con Onda Expansiva y toda la mejor música, Leandro Cherino. Hasta la hora 18 que viene Pajarito Custin y Pedime lo que quieras. Dios mío. Les dejo mi corazón, un te amo, besitos, besitos. No se muevan de la sintonía, por favor. Se quedan con Leandro. Yo vuelvo mañana después de Leandro. Estoy en medio, ¿vio?

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A partir de este momento y hasta las 18 horas comenzamos a compartir la tarde de Onda Expansiva.

tarde del martes 21 de julio de 2026. Peter, qué frío que hace, lo veo ahí, todavía está morado, Peter. Póngase ropa más abrigada, Peter, ya. Los años no vienen solos, Peter.

¿Qué temperatura tenemos, Peter? Dígalo despacito, a ver. ¿10 grados? Ah, 10 grados 4. 10 grados 4. No, no llegamos a la máxima ni a palos hoy, ¿eh? Trece grados decía la máxima, creo que llegamos a 11 y medio, una cosa así, Peter, nada. Más frío que lo pronosticado. Pero acá estamos para compartir estas dos horitas, aprovecharlas y recordar, de eso se trata. Pero si quieren dejar su saludito, si quieren dejar su mensaje, 3516781743. ¿Este sábado hay fiesta? Sí, este sábado la fiesta de Charlie, el ángel de los 80, Forever Gold. Este sábado en Banzai Club Estación Roca, lleno de regalos para sortear entre los presentes, ¿eh? Búsqueme después el papelito que estaba con los regalos por ahí, Peter, que ya después le vamos a leer allí. La impresionante la cantidad de regalos que tiene. Y de paso compartir muy buena música. Y ya que estamos hablando de fiestas, se viene la primera fiesta de One Classic Radio. Con DJ Nene Racedo me invitó a mí, Peter, para que... Iba a hacer la locución Nadine, pero dijo el nene, no sé si la llevo a Córdoba. Pero bueno. De todos modos, vamos a estar allí el sábado 15 de noviembre haciéndole el aguante al nene Racedo y a One Classic Radio, su primera fiesta, ¿eh? ¿Y por qué se lo decimos ahora? Porque esta semana, hasta el viernes, se pueden conseguir anticipadas con doble descuento como para aprovechar... Si ya saben que van a poder ir, bueno, esta semana se ahorran pero una pila así de plata, ¿eh?

0: Muy bien, Peter, vamos a arrancar. ¿Hay mensajes? A ver, no los veo por acá, Peter. No veo el papelito este con... Acá está. Dice, hola chicos, soy Horacio. ¿Cómo están acá escuchándolos? Excelente el programa, muchas gracias. Hola Leandro, aquí preparada para bailar, dice María Laura. Bueno, sí, enhorabuena, con este frío, la verdad. Hola Leanilda, buenas tardes. Preparado para escuchar, soy Walter. Hola Leanilda, un saludo a todos los oyentes de La Activa, soy Pablo. Hola Leandro, acá estoy, como siempre soy Raquel. Marcos de Nueva Córdoba, buen martes para todos, fresquito, pero con la música de onda, entramos en calor, genios. Bueno, Peter, yo ya estoy listo. A mí me toca la parte más fácil. Usted tiene que ahora poner manos a la obra. No se dijo nunca eso, ¿no? Manos a la obra. Bueno, se me ocurrió. Soy así de espontáneo, Peter. Arrancamos nomás con lo que tenemos de costumbre, el bloque 12x1.
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El 2x1 de hoy de Strikers. El primero de los temas, Inch by Inch.

¿Qué dice por acá? Hola, gente hermosa de La Activa. No nos saluda ni a usted ni a mí, Peter, pero bueno. Soy David Francisco. Muy buen bloque del 2x1 de The Strikers. Inch by Inch y Body Music. ¿Cómo sabe este señor, eh? ¿Cómo sabe? Temazos, saludos a la audiencia y vamos por más, dice David Francisco. En efecto, en un ratito suena Body Music.

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1: Y como lo dijo David Francisco, el segundo de los temas, Body Music.

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decir que le digo una cosa, Peter, ya se largó la venta de anticipadas para la fiesta del 15 de agosto. La fiesta de One Classic Radio ya tiene sus primeros adquirentes de entradas, ¿puede ser así? No, no, boletos, dice Peter, no, eso no. Tickets, no, no, Peter, no.

0: Bueno, Peter, mire la hora que es 16:42. Después andamos acortando los temas por culpa suya. Peter, no me hace señas decentes. Intento sospechar que lo que se viene es un bloque 90, Peter. 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
0: Se mandó una selección el turco el sábado. Con los 90 tranquis, así como esos, ¿veis? Un 90 tras otro fue el aguante del sábado, obvio. Precisamente arrancamos con Ace of Base en Rueda de la Fortuna.

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Y así como por un tubo entramos en la segunda y última hora del programa. Claro que todavía nos quedan los bloques más esperados de cada tarde.

Tengo saluditos, buenas tardes, genios, en sintonía desde tempranito. Aquí los acompaño desde el trabajo, gracias por toda la mejor música. Saluditos para todos, excelente, dice Mirtu. Hola chicos, Lea, Nilda y audiencia, toda acompañándolos en el dial, dice Sil de Ameguino.

¿Cómo estamos de temperatura, Peter? 10 grados. 10 grados 7, bien. Lo mismo, no llegamos. Iban a ser 13 grados. Nos prometieron 13 grados. Dice por ahí que puede caer nieve, Peter, ¿es cierto? Lo mismo tiene que venir para acá, no se ponga a hacer muñequitos de nieve.

Peter, si le parece, aprovechamos el tiempo, ya la hora 17:07. Le voy recordando nuestro número de WhatsApp por si quiere dejar su saludito para esta segunda hora del programa. 3516-781-743.

0: 17:08, vamos buscando música, lo que se vienen son los éxitos por siempre.
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¿Qué dice por acá? Un saludito más. Buenas tardes, Lía, Nilda, Peter. Como debe ser, seguimos con toda la onda de la semana y acá trabajando con los 24 grados de siempre. Pero no hace 24, Peter. ¿Cuánto está haciendo? 10 grados. Bueno, tendrá un microclima. Saludos a los expansiveros y el especial de hoy para Mariela y Rubén, dice Daniel de Daniela.

0: No, sí, Peter. Peter me discute cómo va a ser que cae nieve. No, no cae. Puede caer nieve, pero no acá en la ciudad, Peter. No, no. Siempre es en las altas cumbres o sierras grandes, como quiera decirlo, no sé. Y sí, hay que tener cuidado. Usted, Peter, que va con esa... ¿Cuándo le cambió la última vez las gomas a la moto? A cuando cumplimos el primer aniversario. Pero ya vamos 25 años. Bueno, no digo porque se puede resbalar, que se yo agarra un charquito medio congelado, vio, y allá fue. Bueno, Peter, vamos buscando la, no digo la despedida ya, pero sí el último bloque de la tarde, lo que se viene, bloque de Ítalos.
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2: Y con esto nos estamos yendo de la tarde. ¿Qué dice por acá? Buenas tardes. Está todo muy lindo, pero está frío para escribir, dice Carlos Elena. Y claro, ¿cómo no va a estar frío si Celia, su señora, mi prima, le hace utilizar los guantes de Madonna? Esos que no tienen punta de los dedos. Ah, pues tienen frío los dedos. Hasta ahí todo bien, pero ya después cuando apareció con la ropa de Madonna, no quiero hablar. Nos vamos. Justamente se vienen los chicos de Pedime lo que quieras a la programación de Activa. Nos vamos con Tabs Huracán. Mañana 4 de la tarde los esperamos por aquí. Chau, gracias.

0: Es la hora 18.
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0: Bueno, yo llego, pedime lo que quieras, pero es un humor tan lindo, tan un programa excelente. Me encanta mucho.
1: ¡Aguanta, doña Rosa!
2: ¿Otra vez van a romper la bola de nuevo ustedes en la radio? ¿Hasta cuándo?
3: Piden hasta la tarde que termine el programa para mandarme la botella de whisky, si no me armo un quilombo de aquello, ¿eh?
4: Muy aputazo esos dos, loco. Otra vez, me cago en la mierda, loco. No está quedando ni uno,
1: Gato, ando con ganas de tirar unos guantes.
5: Hola, gente, muy buenas tardes, tengan todos ustedes.
6: Julio, ponete la bola, ¿no? ¿Tiene otra cosa que hacer?
7: Qué lindo que te ha tomado un whisky. Para mí es viernes hoy día.
8: Que sean dos.
7: Semana perdida.
8: Muy buenas tardes, señores. Damos comienzo a Pedime lo que quieras. Bienvenidos, bienvenidos a todos. Y bueno, después de haber tenido una final del Mundial amarga, como, no sé si se puede decir, horrible, vamos a decir. Acá estamos, señores, arrancando, poniéndole el pecho a las balas y sintiéndonos más argentinos que nunca.

0: Tenemos una temperatura en la ciudad de Córdoba de 10 grados, con una máxima de 12, señores, y una mínima de 9. Está frío en la ciudad de Córdoba, capital y cuna del cuarteto. Sentí, estamos escuchando temas de los 80, adaptados al merenteto, al cuarteto. Sentí, sentí.
1: Es un excelente persona. Bueno, maravilloso.
0: Gracias, gracias, amigo, gracias. Señores, señores, son las 18:09 minutos en este martes 21 de julio. ¡Subí! ¡Santi! ¡Mi amor! ¡Agarrate! Le venimos a traer calor a la ciudad de Córdoba, a la tarde más linda de Activa FM. ¡Subí, subí!
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0: ¡Ma, qué temazo el banana!

0: con él. Éxito del Cuarteto Leo, señores. Bienvenidos al gran, pedime lo que quieras, a este viaje en el recuerdo con la música popular de Córdoba. Para que vos, para que él, para que esta, para que todos disfrutemos de una tarde espectacular.
1: La chiva de Panchito se muere.
0: Y ayer 20 fue el día del amigo, señores, así que saludamos a todos los amigos que se hacen, que se dan cita en Pedime lo que quieras, pero por supuesto a todos nuestros queridos amigos, tenemos un montón, los vamos a ir saludando en el transcurso de la tarde. Pero mientras tanto, le quiero dar las gracias a la gente de Onda Expansiva que nos dio el pase para el señor Leandro Cherino, para la señora Nilde y por supuesto para Peter, el operador estrella de aquí de Activa FM, ¿eh?
2: Chiquita.
0: Chiquita de Dios, chiquitita de Dios. Bueno, señores, en la cabina de control y puesta al aire el señor Cristian Gato Prieto.
2: Hola, hola, Eusebio.
0: ¿Cómo anda, gatito? ¿Qué dice? ¿Cómo está?
2: Buen martes, feliz día.
0: Gracias, gato, igualmente.
2: Mi hermano.
0: Mi hermano, qué amigo, mi hermano, dice gatito. Un saludo grande para vos, gatito querido. ¿Cómo pasó el fin de semana?
2: Sí, es súper.
0: ¿Súper?
2: Súper.
0: Me enteré que había un ginebrón con coca por ahí. Sí, bien cargado, se escuchó.
2: Bien sargento.
0: Bien sargento.
2: Bien sargento.
0: Muy bien. Así que anduvo de chamba el sábado. Anduvo de joder, gato.
2: ¿Ah? Despejando la mente.
0: Despejando la mente, sacándose un poco de estrés, esperando la final. Esa final amarga que tuvimos en el Mundial. Che.
2: Da mucho que hablar,
0: ¿eh? Da mucho que hablar la final. Hay
2: un apriete.
0: Ay, Dios, tengo unas ganas de decir una frase que leí.
2: Ese que pasó como en el 90. ¿Se pita la misma que en el 90?
0: Puede ser.
2: Parecido.
0: Hubo un apriete ahí. Dicen que no. El Colorado McAllister. ¿Ah? El Colorado McAllister, el papá del muchacho que juega en la selección, dijo que habló con su hijo y le dijo que no. Que perdieron en buena ley. Que esos son rumores, nada más. Pero no fue nuestra selección la que perdió el domingo, lamentablemente.
2: Algo había.
0: No fue nuestra selección. Una selección con mucho producto de aves, que el domingo no lo tuvo. No fue nuestra selección. Yo me voy a morir con ese pensamiento por el resto de mi vida. Pero bueno, ahí está. Señores, 18:12, en las palabras que endiabla, Eusebio Montenegro te invita a que no te muevas del dial, porque juntos vamos a vivir una tarde espectacular, un viaje al recuerdo con los mejores éxitos que marcaron una época, que marcaron décadas, que marcaron esos momentos tan lindos que hemos vivido en nuestra música popular cuartetera. Santi, lo nuevo también presente en Pedime lo que quieras, ¿eh? Esto es Los Chicos de Va Como Loco.

0: Terian de Gato, ahí lo tenemos, a Terian de Gato, ¿eh? Bueno, señores, le queremos mandar un saludo grande para la gente de la GRK Cuarteto Radio Online, para el amigo Tincho, Roland y todo el staff que está retransmitiendo el Pedime Lo Que Quieras de este martes 21 de julio. Un saludo grande para todos los chicos. Qué ritmazo que traemos en la tarde, espectacular como siempre, el gato en la consola, mientras esperamos a Pajarito Custin, si le arranca el rastrojero con este frío, va a llegar, si no, bueno, ahí vamos, subí. Yo me he venido abrigado, gato, porque
1: sí.
0: Viste que está frío afuera, puede hacer mal a la garganta. No. Entonces, mira, yo tengo un cuellito acá, una polerita.
1: No, yo me abrigué y se cuadras y transpira bastante.
0: Ay, de nuevo, Bueno, también le queremos mandar un saludo grande para la gente de la 104.5 FM Caminos en la Posta de Obispo Trejo, para el señor Jesús Pucheta, un saludo grande a la distancia que nos está retransmitiendo con este Pedime Lo Que Quieras a través de la señal de la GRK Cuarteto Radio Online, un saludo grande para él y para toda la gente de la zona y el área de cobertura del FM 104.5 de FM Caminos de la Posta de Obispo Trejo. Che, gato, ¿te acordás las localidades a la cual llega la 104.5? ¡Ay! Chala, sea Maquinista Gallini, Río Primero, La Para, La Puerta, ¿qué más? Villa del Rosario, ¿qué más? Bueno, no recuerdo, son un montón, El Tío, Concepción del Tío, ¿ah? A toda esa gente linda, le mandamos un beso enorme y gracias por estar en la sintonía. También nos vamos para la 99.5 FM Las Arrias. Un saludo grande para los amigos que también están tomando la señal de la GRK Cuarteto y por supuesto de la FM 104.5 Camino hacia la Posta de Obispo Trejo. Un saludo grande para toda la gente de Las Arrias. ¡Subí! 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También estamos saliendo en vivo a través de nuestro canal de YouTube, así que si te estás con el teléfono y nos querés ver, te querés reír de nosotros, mandar, qué sé yo, puteadas, lo que quieras, insultar a quien quieras, nosotros lo vamos a estar reproduciendo siempre y cuando se pueda, obviamente. Un saludo grande para todos los que se quieran prender a nuestro canal de YouTube, porque muy pronto, te comento, muy prontito, quedan escasamente horas, digamos.
1: Días
0: quedan para que salgamos en vivo a través de nuestro canal de YouTube y nuestra aplicación Modo Baile Radio Online los días sábados a las 4 de la tarde. Queda poquito, faltan detalles mínimos para que estemos al aire online. Así que la vas a tener que tener instalada, nos vas a tener que sintonizar a través de YouTube para que podamos estar en contacto con toda la música del recuerdo, con todas nuestras cosas. Va a ser un formato, no nuevo, pero un formato distinto, a través de modo baile. Así que los estoy invitando y los voy a estar invitando a lo largo de los días para que se vayan prendiendo a la sintonía, para que entremos todos en línea y podamos disfrutar de una tarde de mucho, pero mucho cuarteto, con un montón de cosas lindas que vamos a tener a través de modo baile nuestra radio online. ¡Sui! Sonando Pimienta, el amigo Nano Baquina, qué gran cantante.
1: El socio del Tincho.
0: Te comento que muy pronto se va a venir la historia de Nano Baquina. Estamos armando todo, toda la secuencia para contar la historia de una gran voz que ha tenido nuestra música. Y una voz importante, porque allá en los años 2000 tuvo el duro trabajo, o la dura mochila, digamos, de ser la voz de la banda del Potro Rodrigo, cuando aquel desenlace llevara o se llevara físicamente al Potro, se armó una banda con los músicos y el Nano Baquina fue uno de los cantantes. Tiene una discografía el Nano y, por supuesto, arrancó aquí, en Pimienta. ¡Escucha!
1: Y pensar que yo el Nano lo veía por televisión, en Telemanías.
0: Lo veíamos en Telemanías.
1: Junta con La Bomba.
0: La Bomba, La Noche.
1: La Noche.
0: Ha pasado por varias bandas de la ciudad de Córdoba, así que tenemos una historia muy linda para contar. Ya la vamos a estar publicando, obviamente, en nuestras redes. Y, por supuesto, lo vamos a estar presentando aquí, en Pedime Lo Que Quieras.
1: Hoy en día, lo conozco, es mi amigo. ¿Qué digo, mi amigo?
0: Es tu hermano, es tu hermano. Bueno, señores, 18, 19 minutos en la tarde de Córdoba. Los teléfonos para que te comuniques con Pedime Lo Que Quieras son los siguientes: el 351-7324-358 y el 351-7666-5479. Casi me muero. ¡Sí! Al mejor estilo cordobés. Si Freddie Mercury viviera, escuchá.
1: Alfredo Mercurio.
0: Alfredo Mercurio. ¡Sí!

0: ¿Acople?
1: Y don Acople, ¿cómo anda? Tiene que regular la ganancia ahí, don Gato, en la consola para que no acople, ¿eh? Bueno, señores, 18-20 minutos. Pajarito Cuti está atrasado. Pajarito Cuti, ¿eh? Está atrasado, ya va a estar viniendo en cualquier momento, ¿eh? Si es que se puede llegar, ¿eh? Bueno, ¿qué más tenemos? Bueno, ya estamos todos presentados. Vamos a arrancar la tarde buscando música del recuerdo, Gato. Algo lindo para meterle calor a esta tarde tan linda que estamos teniendo aquí. En Pedime lo que quieras. ¡Subí!

0: Se ha explotado el WhatsAppero, señores. Ya vamos a estar con todos los mensajitos. Vamos buscando la música, gato. ¿Qué vamos. Tenemos para arrancar?
1: Algo como está la tarde.
0: Sí, ¿cómo está la tarde gris? Una tarde más? Gris, con mucho frío.
1: No tango, ¿eh? En esta tarde
0: no,
1: gris.
0: No, no, esta tarde gris, no. Exactamente, muy bien. A ver.
2: Pasaré muy bien.
0: Andy, vamos a arrancar. Tete Llosa se llama el muchacho.
1: No, este no.
0: Pensé que era Cortina. Bueno, señores, nos vamos a la música, ya volvemos.
1: Viene pista.
0: A ver.
1: La Mona Jiménez.
0: ¡Ay, oh, la Mona Jiménez! ¿Qué puede ser? A ver. Tírame año y yo te digo qué
1: año
0: disco.
1: Año 98.
0: 98. Beso a beso de la Mona se llamaba el disco.
1: No, a ver, vamos.
0: Ah.
1: Espérate que me confundí. No, año 97.
0: ¡Año 97! ¡Ahora comienza la fiesta!
1: No, es el 96.
0: Es el 96, pucha, no le pego una.
1: Tus besos fríos.
0: ¿Cómo?
1: Tus besos fríos.
0: Bueno, nos vamos a escuchar tus besos fríos. No la saqué, gato. No,
1: tema de Luis Ángel.
0: ¿Cómo?
1: Tema de Luis Ángel.
0: Luis Ángel.
1: La versión original.
0: No.
1: Lluvia.
0: Lluvia, ahí está. Señores, nos vamos a escuchar música. Ahí volvemos.

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1: Eugenio, espera un ratito que mi señora se fue y me dejó encerrado porque no quiere que yo salga a la calle. Pero estoy saltando la tapia de mi casa, la del fondo. Espérame, ahí voy.
2: Allá. Volvimos, señores. Bueno, ahí está llegando Pajarito Costi, che, ya. Dice, está saltando la tapia, dice el tío. ¿Puede ser? ¿Así dijo Gato?
3: Así dijo.
2: Está saltando la tapia el amigo, no lo dejan salir. Y bueno, estas cosas pasan cuando vos te portás mal, ¿viste, Gato? Hacete el loco nomás, ya vas a terminar como Pajarito Cuti,
3: no,
2: vos.
3: No, nunca se carta.
2: Vas a terminar como Pajarito Cuti, Bueno, señores, pasaba la música de la Mora Jiménez, ahí está sonando Trula. Argentina se siente. Este disco lo grabó allá en el año 94, Trula.
3: 94, el Trula se siente, último disco de la Pepa en
2: Trula. Último disco de la Pepa en Trulalá, ¿cómo sabe el Gato, no? Bueno, allá el Mundial también en Estados Unidos.
3: Sí.
2: Que nos trae ese recuerdo que sale la enfermera con Diego Armando Maradona de la cancha,
3: De la mano.
2: Ah, de la mano.

0: querido señor Sergio Pajarito Cuti. ¿Cómo? Oh. Custin, digo.
1: Hola, hola, hola, hola, Eusebio.
0: ¿Cómo anda?
1: ¿Cómo anda, Eusebio? ¿Todo bien?
0: ¿Cómo le pasó?
1: Hola, Gatito.
2: Pajarito.
1: Bien, todo bien. Como todos.
0: Como todos.
1: Contentos, amargados.
0: Amargados, sí, sí.
1: Sí, porque le hemos pasado todo igual, ¿no?
0: Sí.
1: ¿Se puede mover esto?
0: Sí, muévelo. Ahí está.
1: Ahora sí. Contento, porque bueno, Argentina llegó a la final.
0: Muy bien.
1: Amargado porque la perdió. Pero bueno, viste cómo es.
0: El fútbol es así, dicen.
1: Pero el asunto es, yo pienso de esta forma.
0: Sí.
1: Hay un campeonato que se juega, sí, entre todos los países del mundo.
0: Muy bien. Y Don Acople, que deja la radio alta.
1: Sí, entre todos los países, sí, del mundo. Esos países,
0: sí,
1: los que van ganando, van jugando otro campeonato. Y los que no, no juegan. No juegan más. Por, claro, ejemplo, le tocó a Chile, le tocó a Italia, que no juegan el campeonato.
0: Claro,
1: y después juegan el campeonato final, que vendría a ser el campeonato este, que, claro, jugaron en Estados Unidos, que son 40 nomás.
0: Claro.
1: Quedan 40 nomás para ese campeonato.
0: Muy bien.
1: Y después de ese campeonato, para la final quedaron dos equipos nomás. Y Argentina llegó hasta la final de todo eso. Entonces tenemos que sentirnos orgullosos.
0: Pero por supuesto.
1: Gracias, selección, por haber llegado tan lejos.
0: Qué cosa linda. Qué emociones que hemos vivido, ¿no?
1: Sí, me mandó.
0: Qué lágrimas que hemos pasado, ¿no?, a lo largo de todo el campeonato.
1: Leo me mandó un mensaje diciendo gracias, pajarito.
0: ¿Qué te dijo?
1: No, gracias, pajarito.
0: ¿Leo?
1: Sí.
0: ¿Sí?
1: Sí, sí. No, porque el cuarteto Leo, porque lo había vendido acá en un pueblo. ¿Qué? ¿Qué pensaste vos?
0: No, yo pensé que era Leo Messi.
1: No, no, el cuarteto Leo.
0: El cuarteto Leo.
1: Sí, lo vendí en un pueblo acá cerca. Me dice, gracias, pajarito. Me manda el mensaje, gracias, pajarito.
0: Sí, ¿qué festival era el que vendió?
1: No, lo puedo decir porque es...
0: ¿El festival del Viagra en La Para?
1: No. No sé, no, es sorpresa donde vamos.
0: Ah, es sorpresa. Sí,
1: no quieren decir ellos que vamos a estar nosotros ahí.
0: Bueno, señores, tengo saluditos de la tarde, pedime lo que quiera la gente que se está comunicando, pajarito. Dice, te estoy escuchando, nene, buenas tardes, saludo, colega. Un abrazo grande para el Gaby Pereira.
1: Hola, Gaby.
0: Gaby, ese. Gaby. Tiene pedido captura.
1: Qué autazo que tiene Gaby.
0: Viste, vos, tiene pedido captura. Sí. El viernes te estuve escuchando, Gaby, no pude mandarte mensaje, pero te estaba escuchando. Lindo programa, Gaby.
1: Sí, sí, lindo programa. Un programa.
0: Sí, por supuesto, ahí.
1: Algún día lo vamos a traer porque conozco la voz del Gaby.
0: ¡Oh, no! Un saludo grande para el Gaby, tengo un saludito. ¿Qué dice? A ver, para que tengo un montón. Hola, Master, dice, si tiene dolor de garganta, yo te ayudo. Compra rodichera y bájate y solución. No, Gaby. No, Gaby no, el Dani. Daniel Rossi nos manda mensaje.
1: Ah, Dani. Qué buena gente, el Dani.
0: Qué Dani.
1: El Gaby no tanto.
0: No, el Gaby no tanto.
1: El Gaby no tanto.
0: El Dani sí. Mirá cómo se preocupa por el dolor de garganta. Dice que compres rodillera y que él me va a ayudar. No, Dani, te agradezco.
1: Me manda un mensaje el Gaby. El Gaby me manda un mensaje.
0: Ah, el Gaby te mando.
1: El domingo.
0: Sí.
1: ¡Viva España! ¡Viva Perón y viva Porú! Me puso. ¿Qué sé yo? ¿Qué sé yo? Ese Gaby es más raro.
0: No. Qué cosa de loco, pajarito.
1: Sí,
0: bueno, ¿qué más tenemos por acá, pajarito? A ver, ¿qué dice? Me mandan un mensaje del trabajo. Me dice, mañana entrar a las 5 de la mañana.
1: ¡Oh!
0: La pucha madre.
1: Bueno, pero ahí cobra doble, ¿no? Pero,
0: ¿qué cobra doble?
1: Sí.
0: Bueno, a ver, ¿qué más tenemos por acá? Tengo mensajito, dice, ¿cómo están, queridos hermanos? Despedime lo que quieras. Acá, como todos los martes, firme junto a ustedes para disfrutar y divertirnos un rato con la esperanza de recuperar el programa que nos falta. Que va. Mira, Jorge y Laura nos manda mensaje.
1: Ah, George.
0: Jorge, por favor, George y Laura. ¿Cómo será Laura en inglés? ¿Cómo se dice? ¿Cómo se dice?
1: ¿En inglés Laura?
0: Sí.
1: Laura.
0: Laura. Lauren. ¿No será Lauren?
1: Ah, ¿qué te hace la familia en inglés?
0: Jorge y Laura.
1: George.
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0: Edición sabatina con Pajarito Custin para que estemos en contacto y podernos enlazar nuevamente un día más, aunque sea online. Vamos a estar saliendo por nuestro canal de YouTube, Pajarito Custin, y la aplicación de Modo Baile, así que nos pueden escuchar dos líneas directas para que nos escuchen online. Falta muy poco.
1: Gracias, mozo.
0: Mirá.
1: ¿Cómo te atienden?
0: ¿No? Voy a mostrar esta vocación. Mirá lo que está fijado.
1: Qué va, una
0: vocación.
1: ¿Cómo lo atiende,
0: gato? Qué maestro que este gato. Y el cafecito de todos los martes acá presente, como siempre, Don Gaturro. Mirá en las tazas de pedirme lo que
1: quieras. Yo también tengo, mirá.
0: Así que vamos
1: mirá, a... Mirá esas caras, mirá.
0: Mirá lo que es eso. Papá, Pajarito Jones.
1: Toma.
0: Pajarito Jones.
1: ¿Cómo es pajarito en inglés? ¿Cómo es pájaro en inglés?
0: Birds.
1: ¿Cómo es?
0: Birds.
1: ¿Con CH el último?
0: Sí.
1: Birds. Como Mayo de
0: Birds. Birds. Con T. Si abre el micrófono el gato se
1: como,
0: escucha.
1: Como Mayo de Birds, no.
0: Así que bueno, Don Jorge sí. Y Doña Laura lo vamos a estar invitando sí. A que se prendan, aunque sea la transmisión de YouTube. Ahí vamos a estar haciendo el programa los días sábados. Falta poquito, va a ser a las 4 de la tarde, Pajarito, 2 horas.
1: Jorge está esperando que hagamos el programa sí, el por sábado supuesto. Por YouTube. Y nosotros estamos esperando que lo invite
0: al comienzo. De acuerdo al primer programa. ¿Qué? De acuerdo sí. Al primer programa, como nos vaya, Pajarito sí. Vamos a seguir con las... Con las emisiones.
1: Claro.
0: Así que los invitamos a que nos acompañen. Ya pronto vamos a estar anunciando en las redes qué día sábado, qué fecha de un día sábado. Arrancamos con la emisión online de Pedime lo que quieras. Va a estar buenísimo, se lo aseguro, señora, señor. Vaya reservando los sábados a la tarde, los sábados a la siesta. Prepárese unos matecitos porque se va a matar de la risa. Tenemos preparado con Pajarito Custin de todo. Tenemos sketch, tenemos... humor, vamos a tener mucha música del recuerdo, más historias de la música popular cuartetera y bueno, y la compañía de ustedes que va a ser muy importante para que estemos conectados.
1: Sí, ¿cierto? Lo que le aconsejamos es que no se pierda en el primer programa porque no sabemos si va a ser el último.
2: Pajarito, en serio. Para Jorge y Laura.
0: Sí, para Jorge y Laura, ¿qué? Claro, para Jorge y George. Prendete fuerte, fuerte. Bueno, dice, igual a escuchar la linda música y ocurrencia. Jorge y Laura de Pilar City. Queremos escuchar a Carlitos Jiménez con el tema Pero sé que te enamorarás. Gracias. Gracias, gracias. Mil gracias.
2: De bar en bar.
0: ¿Cómo?
2: Sé que anduve de bar en bar, ¿sabes? No, nada que ver, no.
0: Pero sé que te enamorarás.
2: No, me equivoqué.
0: Año 95, La Puerta del Universo. Lo presentó en el Super Deportivo y lo transmitió la recordada LB2 al baile.
1: Mirá
0: vos, qué memoria que tengo, Bueno, tengo más saluditos, Pajarito.
3: Chavi, ¿no?
0: Tengo audio, gato. ¿Vos tenés la línea ahí habilitada? A ver, vamos a ver.
4: ¡Hola, gato!
0: ¡Epa!
2: ¡Nano!
4: ¡Hola, Eusebio, querido! ¿Cómo va?
0: ¡Nano, querido!
4: ¡Hola, caballero! ¡Hola, mi tincho querido, mi socio querido!
3: ¡Yo!
4: Bueno, estamos.
0: Ahí está, ¿ves?
4: Con el tema de la cábala, al final.
0: ¡Sí!
4: Pasé cerca de un... Estaba haciendo un pollo al disco. Pasé cerca con la camiseta nueva y se me quemó.
0: La buena.
4: Pero así son las cosas.
1: ¿Qué
4: va a ser? Falló la cábala.
0: Falló la cábala.
4: ¿Eusebio?
0: Sí.
4: Estoy pensando en grabar otro tema, agregar un tema más en la discografía.
0: Muy bien.
4: Ahí grabarlo en la rosadita.
0: Sí, pero por supuesto, venga nomás.
4: Estoy pensando en la canción y todo.
0: No.
4: Te mando un abrazo.
0: Vaya trayendo la idea nomás, no hay ningún problema. Preparamos todo para que el nano vaya y le ponga la voz al tema. También le vamos a hacer poner hoy a otros temas que tenemos ahí para. Porque ahí en la Rosadita va a ser el estudio, Pajarito, de Pedime lo que quieras, de la edición sabatina.
1: Claro.
0: Ahí vas a conocer la Rosadita.
2: Y los bolsos.
0: Agradece que
1: la...
2: ¿Y los bolsos?
0: Escucha. ¿Y no, la... no. Agradece que la Rosadita y no la coloradita, ¿no?
1: De la
0: Rosadita.
1: Está bien.
0: ¿Ah?
2: Así te va que.
0: Espera el vuelto.
3: Alegría.
1: ¿Quién es ese gato?
2: ¡Cachumba!
1: ¡Ah! Oh, ¡qué temazo!
0: Un saludo grande para
1: con
0: el
1: ese, con ese tema,
0: sí.
1: Probábamos siempre con los hijos del cuarteto.
0: Tomá.
1: Y íbamos probando los equipos, siempre llegamos al baile.
0: Claro.
1: Y decíamos, vamos a hacer la prueba de sonido y probábamos con ese equipo. Tomá. Con ese tema.
0: Sí. Tema de Sergio Denis.
1: Después, si capaz que lo busquemos por YouTube.
0: Ajá.
1: Capaz que esté en YouTube.
0: Ya lo buscamos. Ya lo buscamos. Sí, ya lo buscamos. Bueno, ¿qué más tenemos por acá?
1: ¿Qué tenemos?
0: A ver qué tengo. Se me ha cruzado tanto los. Che, antes que me olvide, le quiero mandar un saludo grande. Antes que me acuerde. A mi gran amigo, que digo amigo, digo hermano, el gringo del Marqués y la Tami, que están en la sintonía. Un saludo grande para ellos. Nunca me abandonan, nunca me dejan solo.
1: Porque fui al Marqués,
0: sí.
1: Averiguo por ahí, nadie lo conoce.
0: No. Es el gringo de Villa Allende.
1: ¡Ah!
0: Villa Allende Golf.
1: ¡Ah!
0: Country
1: con
0: Club.
1: Razón, no lo conoce nadie ahí.
0: Villa Allende Golf Country Club.
1: ¡Ah, mira! Yo pensé que era que le decía el Marqués después. Y como no lo conoce nadie, que le el Marqués porque es...
0: Es Marqués.
1: Es un don, ¿viste? El don, el caballero.
0: Un Marqués.
1: Claro.
0: Un conde Marqués. No sé qué carajo es eso, pero...
1: Pero qué bien.
0: Me dice, che, te hago una consulta. Sí, le digo, ¿qué pasa, gringo? ¿Hoy día están en la radio? Sí, gringo, más vale. Bueno, así no la prendo, me dice. Otra vez me volvió a tirar eso.
1: Gringo, escucha lo que te voy a decir, gringo. Me gustan los vinos, gringo. Voy a mandar algo, gringo.
2: Hablando de gringo, cuando fui al sábado a Saldan,
0: sí.
2: Pasé por Villa Allende.
0: Pasó por Villa Allende, sí. Muy bien. ¿Y?
2: Y también la vuelta.
1: ¿Viste la calle principal de Villa Allende?
2: ¿La Goicochea?
1: Claro. ¿Viste la casa esa hermosa que está a la derecha?
2: Sí.
1: Que tiene una... ¿cómo se llama? La planta esa que se usan ahora. Palma.
0: La palmera.
1: Ah,
0: una palmera,
1: sí.
0: Claro.
1: Sí, bueno, la vista de la...
2: Sí.
1: Bueno, esa no es la casa de gringo. Tienes que doblar a la izquierda.
0: No, la casa de gringos es una... Te vas a dar cuenta, gato, porque es la única casa de vida de ahí del country que tiene 4 pisos.
1: Sí.
0: Y en el último piso tiene un gran deck con la piscina. Esa es la casa de gringo. Y vos pasas a ver a la Tame ahí... Al agua, bueno, ahora es climatizada, ¿no? Obviamente. Está cerrada, no va a poder nada.
1: Ah, mira, y tiene guardia en la puerta.
0: Y sí, bueno, y te vas a dar cuenta por la guardia que tiene en la puerta. Así que un saludo grande para el gringo.
2: Casa de 2 plantas.
0: Tiene más plantas. Tiene más plantas.
1: De 4 pisos, digo, uno de madera, si era
0: y el árbol que más le gusta al gringo es el palo borracho.
1: Ah, mira, qué coincidencia.
0: Bueno, señores, basta de hablar gilada, pajarito. No podés hablar nada en serio.
1: FM activa.
0: Tengo cualquier cantidad de mensajes.
1: Después nos quedamos cortos y la gente reta.
0: Hola, dice. Buenas tardes, un saludo para ustedes que alegran la tarde de los martes con su buena onda y un saludo muy especial para Fernando León González Jr.
1: ¡Hola, Fer!
0: Con mucha admiración, cariño, con el tema Te quiero tanto de Gary Gato, un saludo grande.
1: Te quiero tanto, es él.
0: La vamos a invitar, ¿será Ivana la chica que manda mensaje? ¿O no? Estoy perdido. Fíjate si es igual. Bueno, lo vamos a invitar para que esté pendiente de que los días sábados a las 4 de la tarde, que no va a ser este sábado, puede llegar a ser el próximo sábado. Vamos a arrancar con la edición sabatina de Pedime lo que quieras, amigo. ¿Ah?
2: Mes de agosto.
0: ¿Ya sería agosto?
2: Agosto, sí.
0: Bueno, en agosto arrancamos, era para después del mundial. Ahí,
1: sí, señor, es Ivana.
0: Es Ivana, de Jujuy, si no me.
1: Sí, señor.
0: Fíjate la característica.
1: ¿Por qué me haces sacar cosas?
0: Pero me parece que de la provincia de Jujuy se está comunicando, Ivana. A ver. Mirá la característica, 388.
1: 388.
0: Para mí es de Jujuy. No sé.
1: Ya te vuelto que llueve. Qué
2: feliz.
0: Jujuy. Un saludo grande, Ivana. Te vamos a estar invitando para que te prendas en la transmisión de nuestro canal de YouTube o en la aplicación de modobaile.com.ar para que te prendas a la edición sabatina, que va a tener muchísimo color, muchísimo humor, muchísima música. Va a ser algo espectacular. Si hablamos boludeces acá, imagínate allá donde no tenemos.
1: Tendríamos que ir pasando el alias, loco, si no vamos a poder hacer todo ahora.
0: Muy buenas tardes, gente. Feliz día del amigo Pajarito. Tu programa dice: pedime lo que quieras. Pasame $5,000 para viajar. Gracias, Daniel.
1: $5,000.
0: ¿Y a dónde quiere viajar? Acá la falta con $5,000.
1: Pero escuchá, me lo hice pedir antes del domingo. Más de 10 lucas de entrar a la cancha.
0: a $10,000
1: 10 entró. Mil dólares.
0: Mi amor, escuché, cerca de 15 millones de pesos.
1: Ni teniendo 5 rastrojeros,
0: ni teniendo una flota de Uber de rastrojeros, podemos pagar eso. Bueno, ¿qué más tenemos, señores? Tengo audio por acá, no lo vamos a chequear. A ver, gatito, dame línea.
2: Vamos.
3: Oh, muy buenas tardes, pedime lo que
0: ¿cómo quieras. Le va, doña Rosa?
3: Pajarito Custi, saludos.
1: ¡Hola, Rosa!
3: Al señor Usemi y al señor Cristian Prieto. Saludos, el día del amigo ha sido ayer.
0: Gracias. Bueno,
3: espero que estén todos bien, los voy a acompañar. Disculpe, los voy a acompañar hasta las 20.
0: Si Dios muy me bien, permita. Muy bien, Rosa.
3: Así que cuídense mucho, chicos, ¿eh? Y hoy está un poco bastante fresco.
0: Bueno, epa,
3: ya
0: sí.
3: Estamos limpios, ¿no? Ya va a pasar ya.
0: Claro.
3: Bueno, espero que estén bien ustedes, ¿no? Acá les dejo el mensaje. No los dejo solitos, cuídense mucho.
0: Muchísimas gracias, mucho. Rosa. A Rosa todo también.
3: Muy lindo el programa. Besito.
0: La vamos a Rosa, Rosita.
2: Tía.
0: La vamos a estar invitando a Rosa para que próximamente se prenda los días sábados a las 16 horas. Vamos a alargar con la edición sabatina de Pedime lo que quieras. No va a ser este sábado que viene, pero próximamente el sábado siguiente. Creo que ya alargamos. Así que Rosa está invitada a que se meta en YouTube y nos vea por el teléfono, el tele, lo que tenga. Y nos mande saludos, nos mande mensajes. Y la pasemos lindo, ¿eh? ¿Qué más tenemos? Dice, hola, pa, soy Juan Carlos Cabrera, pasame, qué locura, recién llego de trabajar. Ya vamos a estar buscando
1: claro,
0: a...
1: Claro, Juan Carlos, por supuesto.
0: Juan Carlos, ya te vamos a estar buscando, ahí está el gato metiendo dedo a la consola y a la compu para buscarte los temas. ¿Qué más tengo? Pajarito, que se acuerde, que dice, que se acuerde, pajarito, lo que prometió, dice la gringa.
1: La grima ay, de Alma Fuerte. Que no sé qué prometí yo, gato.
0: El poema le prometí.
1: ¡Ah! ¡Ah!
0: ¿Lo trajiste? Ah, sí, lo trajo, mirá. Ahí está.
1: ¿Este, no?
0: Sí, ese.
1: Alcánzamelo.
0: Déjamelo ver. Sí, ¿esto lo escribiste vos?
1: Sí, ¿está bueno o no?
0: No.
1: ¿Así lo escribí yo? Ese.
0: ¿Seguro que lo escribiste?
1: Ah, bueno, fíjate la letra.
0: Hacer va con H, pajarito.
1: ¿Cómo?
0: Hacer. Va con H.
1: Gato, ¿por qué no me dijiste?
0: Así es con S, no con C. Hay algunas cositas para corregir aquí.
1: Pero escucha, ¿yo lo tengo que leer o lo tengo que pasar por el escrito? No me quemé, que no lo pide.
0: Bueno, guardalo que ya vamos a estar con el poema dedicado para la rubia del avión de Alma Fuerte, ¿no es cierto?
1: Sí, sí.
0: Por supuesto. ¿Qué maestro, pa' acá?
1: Para...
0: La verdad es que usted enamora. ¿Qué quiere que le diga?
1: Para la rubia del avión.
0: Sí.
1: Es más fuerte que no se vaya.
0: Sí.
1: Que ya viene su poema.
0: Pa' quédese en la línea. También le invitamos.
1: Quédate ahí.
0: Pero por supuesto, también está invitada formalmente la gringa. La vamos a esperar por en la edición supuesto. Online de Pedime lo que quieras.
1: Y
0: bajando
1: te digo
0: la aplicación
1: más,
0: de modo baile.
1: Algún día vamos a hacer el de allá el programa.
0: A la miércoles.
1: Vamos a ir allá y de allá sí. Lo vamos a hacer.
0: Ah, de allá lo vamos a hacer. Sí.
1: Me invitó allá y dice, vengan, coman el asado, yo les pago el asado y acá.
2: Vamos.
0: No va a querer volver la gringa. Cuando... Nunca más va a volver a...
1: Yo creo que no va a mandar más mensaje.
0: Un saludo grande, locutora oficial de la GRK Cuarteto.
1: Por supuesto.
0: Así que le mandamos un hermoso
1: ¿Qué voz que tiene, ¿no?
0: Por supuesto, profesional. Nada, cachivache como nosotros, como vos, como yo, pajarito.
1: No,
0: son
1: no.
0: Personas preparadas, personas que han estudiado, personas que tienen una experiencia increíble. Bueno, nosotros somos cachivache, ¿viste? ¿Qué va a ser, gringa? ¿Sí?
1: Acá,
0: es lo que hay.
1: La radio no tenía que poder. Y justo pasamos por nosotros por el deporte. Vení, vos, ¿qué estás haciendo? No, yo lo que estoy haciendo de acá con los otros. Vení, hace un programa. Vení, acá estamos.
0: Y si te cuento cómo llegué yo. Bueno, señores, ¿qué hora es? 19:53, tengo más audio para
1: hay un montón de audio, de mensajes.
0: Sí, sí.
1: No, o sea, no van a creer que nos hemos olvidado.
0: No, por supuesto.
1: Hay mensajes de...
5: Muy buenas tardes.
0: Epa.
5: Saludos a todos los oyentes, pedime lo que quieras.
1: Ese es Mario.
5: ¿Qué te puedo decir, Eusebio?
1: Opa.
5: Pasó la finalísima. Sí. Y el amigo. Y
1: pasó la nafta.
5: Hoy, martes, es un día muy especial por el cumpleaños de la querida Tara. Bueno,
1: ¡Feliz cumpleaños!
5: Sí, preguntarle al gatito que estuvimos ahí en Roca, como siempre, presente.
0: ¡Epa!
5: Y otra cosa, sí. Eusebio.
0: Sí.
5: Saludo a Pajarito Custin, más conocido como Mamadera Negra.
1: ¿Cómo qué?
0: Un Mamadera Negra.
1: ¿Qué es lo que es Mamadera Negra?
5: Voy a decir Renón, Renón. Y yo te voy a decir una cosa.
0: Sí.
5: Que por favor, el gatito Prieto, le dé baja esa campera con corderito. Que yo no sé si se la trajo Cristóbal Colón. Ya tiene años que le escarapela. Qué pedazo de giro.
0: Un saludo grande para el amigo Mario de Nueva Italia. No, de Joffre, de Nueva Italia.
2: Joffre.
0: De Joffre, para el amigo Mario. Hace mucho que no se comunicaba, Mario. Un saludo grande. Feliz cumpleaños. Para la Tana. Tana querida, un abrazo grande. Que la pasó lindo. Que se juegue, Mario, que se juegue.
1: Mario, tráela, la queremos conocer. Le queremos hacer un reportaje a la Tana en el día de su cumpleaños. Bueno, el martes que viene ahora ya va a terminar esto. Pero el martes que viene o el otro, tráela.
0: Claro,
1: y de paso traete una facturita, Mario.
0: No tenemos té.
1: No tenemos té, Mario.
0: Mate cocido.
1: Como dijo una querida cantante. ¡Azúcar!
0: ¡Tana, Tana! ¡Feliz cumpleaños!
2: ¡Tana, Pintos! Me hace falta una llave.
0: No, bueno. Hola, está pidiendo demasiado.
1: Sí.
0: Che, disculpen para los que están en YouTube porque estamos saliendo en vivo a través de nuestra aplicación de nuestro canal oficial de YouTube. Estamos con Pajarito comiendo unas ricas galletitas Vocación y un cafecito que nos ha preparado el Gatirri.
1: Sabes que a mí ya se termina el café.
0: La gente. Ya se termina el café. Así que bueno, disculpen si estamos masticando, ¿viste?
1: Pero hay un problema como en tu casa.
0: Sí, hace de cuenta que estamos en el living de tu casa.
1: Eso vamos a tener que hacer el próximo, como en tu casa.
0: Claro, eso es. Como en tu casa. ¿El próximo nombre? Como en tu casa.
1: En tu casa. En tu casa.
0: Chao, boludo, como en tu casa. ¿Qué pasó?
2: Es Jujuy.
0: ¿Cómo?
2: Es de Jujuy.
0: Sí,
2: Jujuy,
1: es de Jujuy. Sí, de Ivana. Sí.
0: Acá tengo un mensaje que dice, sí, Ivana de Jujuy. Hola, saludo grande Jujuy, a la distancia, Ivana. Jujuy, querido, qué linda provincia, che. Qué linda provincia. Sí, un saludo grande para.
1: Jujuy es la anteúltima provincia de Argentina, ¿no? Después viene Salta. O Salta y Jujuy. Qué silencio que
0: sí,
1: che.
0: Sí.
1: ¿Qué se han llevado a matemáticos ustedes?
0: Jujuy como que abraza a Salta.
1: Es muy cariñosa.
0: Sí, son muy alegres.
1: No, porque Jujuy no es el zapato.
0: ¿Ah?
1: El zapato ese que está ahí arriba.
0: Sí, bueno.
1: Ese, por eso, ya eso, ya lo máximo para arriba.
0: Claro, sí.
2: No, máximo es Kirchner.
0: ¿Qué? Máximo Kirchner.
1: Pon un poquito más fuerte el micrófono. Te estoy haciendo señas, parezco Giancarlo, como baile Giancarlo de acá.
2: No, que máximo es Kirchner.
1: Ah, claro.
0: No podemos hacer nada serio, loco, puede ser posible.
1: Sí.
0: Qué bárbaro. ¿Qué más tengo? ¿Qué dice? Los estaré escuchando. Muchos éxitos para ustedes, Ivana. Bueno, te agradecemos. Gracias. Un montón, Ivana. Vamos a estar, gente, vamos a estar saliendo los días sábados, Pajarito, para que sepas. 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De la página de modobaile.com.ar o la aplicación que la podés descargar de tu tienda de aplicaciones. 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Esa va a ser los canales de comunicación y el enlace que vamos a tener con nuestra gente, nuestros amigos.
1: Ahí nos vamos a estar viendo.
0: Nos vamos a estar
1: viendo. Ahí van a poder mandar fotitos.
0: Sí.
1: Ahora ahí me mandó una foto.
0: Sí.
1: Oscar de Auto y Arte.
0: Sí, Auto y Arte.
1: Sí, me mandó una foto.
0: Sí.
1: Que está, dice, con el amigo de Cerrajería y los Nietos.
0: ¡No!
1: Se han parado los dos negocios.
0: Sí.
1: Y se han puesto, toma mate los dos para escuchar la radio.
0: ¡Toma! Se, un saludo grande.
1: Cerrado por un ratito, han puesto los dos.
0: Cerrado por un ratito, por dos boludos. Bueno, ¿qué más tenemos? 18:58, gato, estamos aproximando a las 19 horas. ¿Viste? ¿Qué más tengo? ¡Hola, Pajarito!
1: ¡Hola!
0: Acá está y se puso muy frío. ¡Qué locura! ¿Cómo duele tu nombre? Lucio de Rosario del Saladino.
1: ¡Oh, Rosario,
0: un saludo
1: Salvador.
0: Grande para, o sea, la gente de Rosario.
1: Te conté que ahí fue mi primer baile.
0: Tu primer baile, sí.
1: Tenía,
0: sí,
1: 15 años, el primer baile que hice. Mirá, ahí, vos, lo hice en Rosario Salvador.
0: ¿Fuiste con capucha, así, con pasamontaña, Robert? Digo,
1: No, fui, yo no me acuerdo en qué año. 80, no me acuerdo, claro, en qué año fue.
0: ¿Con Topacio la banda de
1: Pepe? No, Topacio,
0: mira vos.
1: Ahí tocaba la batería, tocaba Sergio Socorro, el que cantaba
0: Sergio
1: Santa
0: Marina. Socorro, mira vos.
1: La batería.
0: Cantante de Santa Marina.
1: Claro, él tocaba la batería con nosotros.
0: Mira vos.
1: Cantaba el chico, el peladito que cantaba con Roland. Estaba ahí con Topacio.
0: Dani Ternavasio, claro.
1: Claro, cantaba ahí, claro, con nosotros. Claro. Bueno, ese fue el primer que toqué, mira ahí, va, que tocamos ahí en. En Rosario el Salay.
0: ¿Fue un robo a mano armada?
1: No. Nos aplaudían todos.
0: Otra, gritaban.
1: Llevamos. Creo que fuimos los primeros.
0: Sí.
1: Que llevamos luces.
0: Toma, mira vos, qué grande. Allá,
1: al pueblo, a un baile, llevamos luces. Decía, no, pero con esto se va a cortar la luz. No, pero si te no consumes, prendemos de a una.
0: Si todo el pueblo se quedó sin luz.
1: No, la prendemos de a poco.
0: Ah, mira vos.
1: No me acuerdo si han saltado la tapa. Por la duda no hemos ido.
0: Están bien puestos los ganchos, qué mierda.
1: No.
0: Están bien puestos.
1: Estamos acostumbrados.
0: Claro, somos cañeros, dijiste vos. Bueno, señores, 19 horas en la ciudad de Córdoba. Ya seguimos con más saluditos a la gente que se sigue conectando. Vamos buscando la música, ¿te parece, pajarito?
1: Pero por supuesto. ¿Qué eres?
0: Son las 19 horas en punto.
6: Uy, mi hijo. Ahora 19.
1: Ay, antes de 19, mi hijo Chirino. Pajarito, pon el tema antes de 19. Te estoy escuchando, mi hijo.
0: Señores, ¡allá volvemos!
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3: Volvimos, señores, sonando los HC con el Tincho Rolando.
4: El Tincho no es mi amigo.
3: No es tu amigo el Tincho.
4: El Tincho he decidido que no es mi amigo.
3: No es tu amigo. ¿Qué es el Tincho?
4: Es mi hermano.
3: Ah, tu hermano. Un abrazo grande para el Tincho Rolando. Un gran amigo de la casa y por supuesto pedime lo que quieras.
4: Pon el fuego, ahí voy por allá, pon el fuego.
3: Sí, nunca trajo las alitas, pobre.
4: Jamás pagó la gaseosa, iba a decir.
3: No.
4: La Clinton, nunca, jamás, gato.
3: La Clinton, ¿no? De pepino con berenjena.
5: Nunca.
3: Sabor
5: nunca.
3: Tropical.
4: ¿Lo estás esperando vos, gato, que venga con el asado?
5: Más vale.
4: Gata, sí. ¿Vos lo estás esperando,
3: Sergio? Más vale.
4: Sí, acá, Tincho, acá.
3: Tengo un montón de mensajes, pajarito. Sí. Tengo un montón de mensajes. ¿Tengo audio, gato?
5: ¿Sí?
3: Bueno, tenelo preparado. ¿Qué más tengo por acá? Mira, más saluditos, señores. En la tarde, pedime lo que quieras, pajarito. Anda preparando todo lo que tenés que, todo lo que debes, No te vas a olvidar que tenés poemas, tenés todo para pagar,
4: No, lo tengo acá.
3: Está.
4: Saco la hoja y acá lo tengo,
3: Dice, muy buenas tardes para los tres mosqueteros aquí escuchándole, Gustavo de Barrio Müller. Dice algo de Fernando Blades. Un abrazo grande para para Gustavo de Barrio Müller. Che, un abrazo grande para él.
4: Para Gustavo Blades. No, Gustavo
3: Blades. No. Gustavo.
4: Sí, ¿cómo es?
3: De Barrio Müller.
4: Ah, está bien.
3: Claro. ¿Qué quiere decir?
4: No sé, que se me confunde todo. ¡Gustavo! ¡Hola, Gustavo sabe mucho de cuarteto!
3: Sí, sabe un montón, Gustavo. Sí, he escuchado, ha bailado con un montón de artistas de la música popular y tiene historias con todos.
4: Con todos, sí.
3: Sí, sabe un montón. Él es un gran oyente de la radio. Es su compañía, me dijo. Dice, es mi compañía diaria, la radio. Es increíble. Qué lindo, qué lindo, porque le mete alegría a su cuerpo, le mete ritmo, le mete todo. Así que bueno.
4: Viene una vez Gustavo acá.
3: Sí, por supuesto.
4: Llenamos la alacena con tantas cosas.
3: Vino Gustavo, nos vio y dice, ya vengo, muchacho. Fue y nos trajo comida, nos vio muerto de hambre, boludo.
4: Sí.
3: Sí, qué cosa de loco, ¿no?
4: Bueno,
3: ¿qué más tengo por acá? Dice, disculpen, muchachos, ¿va a haber desnudo en el nuevo programa de los sábados? Jorge y Laura nos preguntan.
4: ¿Si va a haber menudo?
3: Desnudos.
4: ¿Desnudo?
5: Atento, Torri, atento.
3: ¿Qué es eso? Sí, le mando un saludo grande para el Guti Gutiérrez, que está en el chat de YouTube. Mirá, tengo un audio. A ver qué dice el Guti.
6: Me fui para Jujuy.
3: Epa.
6: Fue porque en Jujuy.
3: Epa.
6: Me fui. Y cuando estaba en Jujuy.
3: Un abrazo grande.
4: ¿Cómo era? El Guti.
3: El Guti Gutiérrez.
4: Tenés cuidado con el pájaro, como el pájaro. ¿Cómo es?
3: El pájaro Uyuyuy.
4: El Uyuyuy.
5: Pájaro de Córdoba.
3: Ah, es pájaro de Córdoba. Un saludo grande para el gran operador de Cadena 3, señor operador de día y noche en Cadena 3. El hombre ahí, el Guti Gutiérrez, y para todo el establo también. Un saludo grande para todos los muchachos del establo, para Luisito, que no nos llama más, Luisito, ¿viste? El Tuki Persi, Zambita Kipildor, no nos saluda más, ya no nos escucha.
5: Miguelito,
3: y somos pobres, ¿viste? Para Prenda, Jerónimo.
4: Oh.
3: Te comento que en la edición de los días sábados de Pedime lo que quieras, que va a empezar a emitirse a través de la aplicación de Modo Baile y nuestro canal de YouTube, vamos a tener toda esa música. Como por ejemplo, de Jerónimo.
4: Oh.
3: Ah, que todo.
4: ¿Es Jerónimo el que fundó Córdoba? No.
3: El amigo Miguel Omar, que fue voz de, obviamente, el Cuarteto Leo, ¿no? O sea, así que le mandamos un saludo grande para el amigo Prenda, como todos lo conocen. Y vamos a tener música de él también. Así que un saludo grande también para el Guti Gutiérrez. Un abrazo enorme para vos, querido amigo. Ya nos vamos a estar reencontrando para el mes de septiembre. Viste que viene una pierna de allá, del viejo continente, Guti. Seguramente vamos a tener que hacer una juntada, ¿viste? Viene el Pato Rivili.
4: Oh,
3: el único músico
4: sí.
3: el único músico de aquel cuarteto Leo que debutara en el año 87 en el Festival de Folclore de Cosquín.
4: Mira.
3: Pero los demás ya han fallecido. Ya, tantos. Y el único que queda, el Pato Riville. Así que lo vamos a ir a ver. Él era el timbaletero de aquel feliz cuarteto Leo con Eduardo Gelfo.
4: Un ejemplar de barrio Yapeyú.
3: Es un ejemplar, junto al Pulga de barrio el Tuki Percy. Todos, pero todos con pedido de captura, los chicos. Es qué cosa linda.
4: Yo iba pasando por ahí, el otro día estaban asaltando uno.
3: No me diga.
4: Sí, yo pasaba con los extranjeros. Y lo miré así. Nah, si vos seguís nomás.
3: Ni este.
4: Le dio lástima.
3: Bueno, a ver, ¿qué tengo por acá?
7: Da la gente de pedirme lo que quiera. Así que vamos a salir los sábados ahora también. Bueno, avisen. Si me invitan, voy. Gracias, Eusebio, por escuchar el viernes, ¿eh?
3: Bueno,
7: yo sé que usted siempre está escuchando ahí.
3: Sí, sí, a las escondidas.
4: ¿Quién es?
7: Este viernes no lo saludé, pero siempre lo saludo.
3: Sí.
7: Cuando me acuerdo, lo saludo. ¿Sabe?
4: Ah, sí. ¿Se acuerda?
7: El monstruo Sebastián.
3: Tomá, el monstruo Sebastián.
7: A la acción ahí, el Gato Prieto, que lo vi. Que anda muy enamorado el otro día.
3: ¡Apa!
7: En un baile.
3: ¡Apa!
7: Lo estoy escuchando acá en Barrio General Busto.
4: ¡Ah! ¡Oh!
7: ¿Dónde está la cancha, amigo? Mi hermano. Pajarito Coti.
3: Atende el teléfono.
4: ¿Vos sabés que vos te das cuenta enseguida de Barrio General Bustos?
3: Sí.
4: Porque ahí en Barrio General, yo vivo en Barrio General Bustos. Ahí sí nacen los chicos lindos.
3: No me digas.
4: Sí, claro.
3: ¿Con Bola Cigüeña se equivocó?
4: No. Ah. Yo vine de grande al barrio.
3: Bueno, señores, sí, don Gaby. Los días sábados vamos a estar saliendo, vamos a hacer la primera emisión de prueba. Vamos a ver cómo nos va, si nos va bien, vamos a...
4: Si no va bien, no te llamamos. Si no va...

0: chillamos así para hacer vergüenza con nosotros.
1: Bueno, así que ya lo vamos a estar invitando al don Gabriel ahí para que se llegue.
0: Al don Gabriel. Y hágase ese viaje, hágase un viaje de 2,000 pesos.
1: Claro. Vamos
0: y
1: a ver.
0: Le cobro 5, si yo sé, acá.
1: Si se viene. Paga algo, ¿viste?
0: Claro.
1: Si se paga algo, obviamente lo vamos a estar invitando. Ahí está el enlace, ¿eh? Recuerden, señores, que estamos saliendo en vivo a través de nuestra aplicación modobaile.com.ar y, por supuesto, nuestro canal de YouTube, para que se prendan, vayan viendo los canales de comunicación para que nos podamos reencontrar los días sábados, que ya les vamos a estar anunciando en nuestras redes, les vamos a mandar mensajito a todos para que todos estemos juntos los días sábados a las 4 de la tarde. Vamos a pasar una tarde espectacular, les puedo asegurar. Espectacular, esperemos que todo salga bien, pajarito.
0: Sí,
1: tenemos el estudio semi preparado, faltan detalles nomás.
0: Faltan las bailarinas.
1: Sí,
0: yo tengo una bailarina.
1: Ajá.
0: Que.
1: ¿Bailarina?
0: No, una bailarina. Ajá. Una rubia, ojo celeste. Son medio verdes, son.
1: Ajá.
0: Una gringa grandota.
1: Epa.
0: Así. En realidad es mi primo. Pero por dos mangos lo hace bailar y es mi primo el Raúl.
1: No
0: quiero quemar mucho, pero es Raúl Rodríguez de Barrio Residencial de América.
1: No, ¿viste?
0: No le voy a decir el nombre, ¿eh?
1: Escucha,
0: no quiero decir el nombre ni el barrio.
1: No, bueno, no, escucha. No.
0: Sí.
1: La minifalda esa que dejaste ahí en el estudio.
0: Sí.
1: ¿Para eso?
0: Él me la dio.
1: Ah, él te la dio.
0: Toma, no lo usemos porque engordo ahora. se me ve la tanga, dice.
2: O sea, es que es como Miguel Gallardo.
0: Claro.
2: De día, muchachita.
0: Pero no, ahí le decimos cachorrita. Cacho de día, cita de noche.
2: No, pero claro. También como Miguel Gallardo. De día, muchachita.
1: Tranquilo, quédese tranquilo, claro, gato. Sí, obviamente, se entendió.
0: El viernes me invitó a un asado.
1: Sí.
0: Sí, se venía acá a Ciudad Oculta. Digo, ¿y dónde? No, sí, está oculta, se encontró.
1: ¿En Alta Córdoba,
0: ciudad? No, en Barrio Residencial de América.
1: Ah, en Barrio Residencial.
0: Sí, ahí está con todos los amigos, ¿eh? Ya, con todo.
2: ¿Ah? ¿De la 13?
0: Claro, de la 13 a la vuelta. Ahí, claro.
2: Chico.
0: Pero qué buen muchacho, Raúl.
1: Qué grande.
0: O sea que la primera vez que yo tomé algo de alcohol,
1: sí,
0: me hizo tomar Raúl.
1: Oh, qué lindo pibe, ¿no?
0: Fue con mi otro primo, el Daniel.
1: Ajá.
0: Y fueron a mi casa y dijeron, Mirna, déjalo ir, pajarito. No, y sin mamá, ustedes son mala gente. No, déjalo ir, si lo llevamos, lo traemos. No. Así que me llevaron a mí.
1: Sí.
0: Y bueno, me llevaron al barrio y empezaron a dar bebido. Y me puse como yo quería.
1: ¿Cuántos años tenía?
0: Y ahora tenía, no sé.
1: 8 años.
0: No, 15.
1: Ah, no, ya
0: 14.
1: Ya tenía 16, pluma el pajarito ese.
0: Sí. Y bueno, la cosa que me llevaron a mi casa de vuelta, golpearon la puerta
1: y te dejaron.
0: Y me dejaron ahí y se fueron. Así, y se fueron. ¿Qué? Salí mamá, ni estaba, el otro ya se había ido.
1: Claro,
0: Raúl, este es gracioso.
1: Bueno, tengo más saluditos, pajarito.
0: Dale.
1: Dice, hola muchachos, buenas tardes. El glorioso Mandril
0: Juárez
1: Leiva de Residencial América.
0: Ah, otro de Residencial.
1: En frecuencia. Puede ser chiquilina por el Rey Pelusa, desde ya, muchísimas gracias. ¿Qué más tengo? Dice, hola, buenas tardes, Sergio, Eusebio, Cristian y audiencia, pedime lo que quieras. Feliz día del amigo, bendiciones, Claudia Ludueño, un saludo grande para la gente de 6 Producción.
0: La gente de... ¡Para General Busto! ¡La gente de Barrio General Busto! ¡Y la mona! ¿Cómo le enseñan?
1: Así.
0: No, Dos Montañitas.
1: Dos Montañitas, sí.
0: Está bien. Ah, más o menos por ahí, sí.
1: Sí, le quiero mandar un saludo, dice, sí. Feliz día del amigo, pedime lo que quieras, un abrazo grande, Eusebio Pajarito Gato, acá escuchándolo y esperando la emisión de los días sábados.
0: Por supuesto.
1: Le pido, sí, que ella es un amor de pelusa, dedicado a Ivana. Muchas gracias, Ivana, mi loco, Fernando, un abrazo grande para vos. Bueno, tenemos el poema, pajarito, ya tienen todo preparado.
0: ¿Para quién?
1: Para la gringa.
0: Ah, sí, acá tengo el papel.
1: ¿Tiene papel?
0: Sí.
1: ¿Tiene el papel?
0: Gato, poneme un tono para concentrarme,
1: claro,
0: por favor.
1: Sí. Bueno. Atento, atenta, atenta la gringa, de alma fuerte, el poema que escribió pajarito Custin, el poema que estaba debiendo. Adelante, maestro.
0: Para vos, gringa de alma fuerte. Tú eres gringa, que vuela sin encontrarme. Va. Anda perdida en el cielo.
1: Epa.
0: Por los caminos del mal. Tú no quieres.
1: Epa.
0: No quieres darte cuenta. Ajá. De que te ofrezco un hogar.
1: Muy bien, pajarito.
0: Y que el aire, sí, te acecha como las garras. Epa. Del gavilán.
1: Sí, me suena.
2: Me suena a mí.
0: Gringa, ven. Vente conmigo a vivir.
1: Para, pajarito. ¿Eso lo escribiste vos?
0: Sí, anoche me puse, estaba con mi señora al lado y mi señora, sí, me iba inspirando, yo la veía a ella. Ajá. Y me inspiraba y me salía todo del alma. Ajá. Así con el puño. Mira, acá tenés, mira, el puño y el otro, mira.
1: Sí, mira. Bueno, seguí.
0: Yo no me acuerdo dónde quedó, pero, para vos, gringa.
1: Vete conmigo a vivir, quedaste ahí.
0: Sí, ven, gringa. Ah. Ven conmigo a vivir.
2: 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De algún lado.
0: Gringa. En la torre es construido.
1: Epa.
0: Para ti. Gringa.
1: Lo tengo acá, eso, ¿no?
0: ¿Quién? ¿Cómo?
1: No sé, que me parece que me suena a algún, no sé.
2: La melodía ya.
1: Sí, es como que lo tengo, no sé.
0: Gringa. ¿Cómo?
1: ¿Qué es? Para.
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1: Para, ¿vos no estabas leyendo algo parecido?
0: ¿Cómo? A ver, déjalo un poquito, ¿eh?
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1: Pero eso lo acabaste de leer.
0: ¿Quién es ese gato?
2: Senti. La Mona.
0: ¿La Mona? ¿Qué hijo de...? ¿Me lo copió?
1: No,
0: gato.
1: Para.
0: Hacer el juicio, llamar a Yabran, ¿cómo se llama el...?
1: ¿Yabran?
0: No, ¿cómo se llama el abogado?
1: ¡Nagi!
0: ¡Nagi! ¡Llamar a Nagi! ¡Nagi!
1: Pero, pará. Estuviste leyendo este tema, pajarito.
0: ¡No!
1: Nada que le cambiaste paloma loca por gringa.
0: Muy sapio, IA.
1: ¿Cómo es? ¿IA?
0: Sí, me lo copiaron, sapio.
1: Otra vez volviste a hacer un chantaje.
0: No, pajarito, no, pues, yo no.
1: Eso se llama plagio, loco.
0: No.
1: ¿Qué
0: no,
1: va
0: no.
1: a estar? ¿Qué va a decir la gringa? Déjate de joder, che.
0: Gringa. Lo escribí con todo mi corazón.
1: Bueno, no sé, para mí es un plagio.
0: No, esto lo escribí anoche. Estaba con mi señora ahí,
1: sí,
0: tomando unos mates.
1: Ajá.
0: Y cayó Pototo.
1: ¿Pototo?
0: Sí, cayó el Víctor, cayó Cuquín y la Calavera.
1: Ajá.
0: Cayeron todos con el Raúl y Rodríguez.
1: ¿Quiénes son personajes del Tren Fantasma?
0: No, esos son los que nos íbamos a juntar ahí en... ¿cómo se llama? En Ciudad Oculta.
1: Ah,
0: en
1: Ciudad Oculta.
0: La banda de la infancia. Y bueno, y con ellos lo hicimos el poema.
1: Santi.
0: Mando un saludo para todos ellos.
2: La versión original.
1: Esa es la versión original.
0: Los amigos de la infancia.
1: Ah, son amigos de la infancia.
0: Sí,
1: una infancia oscura, con esos apodos, infancia oscura.
0: O sea, que me invitan siempre.
1: Sí, y no te dejan ir.
0: No, nunca me dejan pagar. ¿Pero cuánto es, chico? No, pajarito, vos no pagas nada, pajarito, no pagas.
1: Qué lindo que hago, muchacho.
0: Sí, avísame cuándo es la próxima juntada, Saúl.
1: Pues coño, tío.
2: Hablando de, pues coño, tío.
1: Sí.
2: Ahí está viendo las redes.
1: Sí.
2: Se está diciendo que se va a volver a jugar la final.
1: Se está diciendo que se va a volver a jugar
2: Porque
1: la final.
2: Se está descubriendo que hubo...
1: Fraude.
2: Oh, fraude. Sí.
1: Nah, no puede ser.
0: Nunca en la vida se volvió a jugar un partido.
1: Claro, no.
0: Ni uno se va a jugar a la final de
1: nuevo. No, claro, olvidate.
0: Ya está, ya nos ganaron bien.
1: Sí, ya está. Sí, dice, muchachos, fue una broma la de los desnudos. También le ponemos un poco de humor, pero más vale, George y Laura. Pero Pajarito va a ser un desnudo.
0: Claro, yo te conté lo de cuando yo estaba, cuando
1: sí.
0: el primer día de luna de miel con mi señora.
1: No.
0: Sí. Entro a la pieza así.
1: No, pero tenés cuidado con lo que vas a decir, Pajarito. Mira que estábamos hablando de la jefa,
0: ¿No digo nada entonces?
1: No, sí, tenés cuidado de lo que vas a decir.
2: Filtralo.
0: No.
1: Bueno, ¿qué más tengo por acá, pajarita? Tenemos un montón de mensajes.
0: No, bueno, la cosa es que entro a la pieza, ¿viste? Desnudo,
1: sí.
0: así, en el hotel, porque estábamos ahí el primer día de luna de miel.
1: Claro.
0: y mi misionero se entró a él.
1: ¡Epa!

0: Decime.
1: Hola, buenas tardes, noche, mi querido equipo y alegre equipo de Pedime
0: los ¿Cómo pichitos? Le va, Silvia?
1: Acá estoy, hola, pajarito.
2: Hola, Silvia.
1: Hola, Sebio, hola, gatito. Acá estoy, dejando mi saludito como siempre. ¿Y qué decirte, pajarito? ¿Cómo es eso de que andás saltando tapia? Como ves, te estoy escuchando desde el principio. Yo pensé que los pajaritos volaban.
0: No, pichones, claro, no bola.
1: De tanto andar con un gato, resulta que ahora andas saltando tapia.
2: Claro,
1: siempre me hacen reír con tus ocurrencias. ¿Y Eusebio?
0: Sí.
1: Dale, decís esa frase que querés decir.
0: No,
1: no te animás a decirla. ¿Qué no, dirá no, la frase? No me gustan las intrigas.
0: No.
1: Dale, decilo.
0: No,
1: que
0: no se
1: puede. Un día a la hora falta otros 4 años más para que al otro mundial, así que decilo ya. Anímate,
0: no,
1: a ver cuál es la frase. Bueno, acá me quedo.
2: Gracias, Silvia.
1: Mejor dicho, con la alegría de ustedes que me acompañan siempre. Y yo mientras me estoy haciendo unos tostaditos con queso, que es lo que hay. Porque está frío, está para comer algo calentito.
0: God.
1: Así que acá sigo con ustedes, que tengan una hermosa semana y feliz Día del Amigo. Festejemos toda
0: Silvia
1: la semana el Día del Amigo.
2: Gracias, Silvia, igualmente.
1: Uno de los días martes que me alegran la vida. Un hermoso de semana que tengan y a todos los oyentes. Acá me quedo.
2: Gracias, Silvia. Silvia, sí, con el asunto de las tostadas,
0: sí,
2: dos cosas voy a decir.
0: Sí, dos cosas.
2: Primero, Silvia, con el asunto de las tostadas.
0: Sí, primero.
2: Estamos en toma de acción de 31.53.
0: Segundo.
2: Y segundo.
0: Argentina.
2: No. Segundo, que
0: sí,
2: ella dice que yo ando con gatos.
0: ¡Apa!
2: Sí. La verdad que sí, porque Silvia me vio a mí.
0: ¡Epa!
2: Y lo tengo que decir acá. A todos ustedes tengo que revelar la verdad. Silvia me vio porque un día pinché el rastrojero y venía, tuve que pedir un gato prestado en la esquina y venía caminando por la vereda con el gato.
0: Con el gato, ahí te vio con
2: entonces,
0: gato.
2: Entonces, anda con el gato, claro.
0: Ah, mira vos, qué grande, Silvia. Bueno.
2: Silvia, está escuchando la Mónica, no me quedan encima de los pibes.
0: También la vamos a invitar a Silvia para que los días sábados, ya dentro de poquito lo vamos a estar anunciando, quizás el próximo programa del día martes, anunciemos la edición sabatina de Pedime lo que quieras en la edición online, pajarito, que va a ser a través de nuestro canal de YouTube y nuestra aplicación modobaile.com.ar. Así que Silvia, te queremos en la programación de ese sábado porque va a ser algo fuera de lo común. Nos vamos... Ay, no sé si no nos llevan preso acá.
2: Ese día tenemos que ir así, de saco, corbata.
0: Sí, por supuesto, de gala. Tenemos que hacer un canje ahí con la Feria de la Bulne, a ver si conseguimos un saco y corbata. ¿Viste?
2: Yo estoy con la Sofía.
0: ¿Sofía?
2: Sí, gala.
0: A ver, para, déjame ver.
3: El audio que te mando el Gaby.
0: A ver qué dice Gaby.
4: Ya, Eusebio.
0: Sí.
4: ¿Ahí se va a poder comer asado? Si se va a poder comer asado, llevo el asado ya.
0: ¡Oh!
4: Fírmelo que llevo el asado yo. El asado lo llevo yo.
2: ¿Quién es?
0: El Gaby.
2: Gaby, tráelo el asado, lo dejamos acá en el aire. Después te avisamos cuando lo hacemos. ¡Tráelo, dale, Gaby!
3: Ese asado no lo pague, Gaby.
2: ¿No?
3: Descanje.
0: ¡Ah! Mirá vos.
2: Hay que aprender, Gaby.
0: Claro, por supuesto. Dice, pajarito, que se acuerde de lo que prometió. Bueno, ahí está, ya lo pasamos. No, dice, es fraude, dice la gringa.
2: ¿Gringa?
0: La ¿cómo? Gringa dice, es fraude.
2: No.
0: Pajarito, te sacaron la ficha.
2: No puede ser.
0: Sí, ¿cómo que no puede ser?
2: No,
0: si vos lo escribiste anoche, estás mintiendo.
2: Sí, gringa. Si tenía algún comprobante, qué sé yo, anda a
0: tribunales
2: federales.
0: Si no hay foto y no hay video.
2: Sí, anda allá, hace la denuncia correspondiente. No, gringa, bueno, te estás equivocando conmigo.
0: 19:39, tenemos más saluditos y nos vamos a la música, gato.
3: Vamos.
0: A ver qué tenemos por acá.
5: Qué decepción, pajarito, qué decepción.
0: ¡Opa!
6: Hola, pajarito.
0: Para.
2: ¿Cómo
0: qué
2: decepción?
0: No, pajarito.
2: Ah, claro, me vio que no estoy peinado y me vio así desarreglado.
0: No, fuiste un chanta, pajarito.
2: ¿En qué?
0: Dijiste que escribiste un tema que una poema que era un tema musical de Paloma Loca. Nada que le cambiaste Paloma Loca por gringa.
2: Me lo robó la mona.
0: Che, no se puede escribir nada, loco.
2: Gringa, vete conmigo a vivir.

0: tengo más saluditos, pajarito.
1: A ver, a ver.
0: Dice la gente.
2: Hola, pajarito. Puti. Vos no sos mi amigo.
0: Epa.
2: Vos sos mi hermano.
0: Ah, ah.
2: Sí, hermano, pero hermano de verdad.
0: Sí.
2: Así que bueno, un saludo para vos, pájaro. Un saludo para el Eusebio.
0: Ah, Tincho.
2: Un saludo para el mejor operador, el gatito Prieto.
3: Tincho.
0: No sé,
2: los... Acá el Tincho, Roland. Y le quiero mandar un abrazo, no un abrazo, un abrazo. ¡Hola, socio! ¡Hola, no!
0: ¿Por qué serán socio? Yo siempre hago preguntas que no tengo que hacer.
1: ¿Por qué? ¿Por qué son socios ellos?
0: El día que dice,
1: ¿y por qué somos hermanos nosotros?
0: Claro. El día que hice una pregunta quedé traumado. Dije, ¿por qué son hermanos Pajarito Custin y el Tincho Roland?
1: Que lo cuente,
0: cuando
1: que
0: me contó el Tincho Roland, quedé tan traumado que nunca más quise saber nada. Y ahora estoy preguntando por qué, claro, por qué será socio el Nano Vaquina y el Tincho Roland.
3: Tincho, conta, Tincho. Tincho.
0: Qué cosa, no, no, mejor no quiero seguir preguntando por las dudas. Señores, son las 19:40. Entramos en la recta final de Pedime lo que quieras este martes 21 de julio. Ya se nos va julio, se nos fue el mundial, ya el año está perdido, ¿eh?
1: Sí, ya está. Hay que festejarse allí.
0: ¿Qué dice? Tengo otro mensaje, me dice. Qué locos lindos, dice. Que son, sigan así, genios. Un abrazo, no. Delito de Joffre.
1: Hola, Lito, hasta
0: un abrazo grande para vos. Acá el único loco y gato.
1: Pero qué loco lindo. Se ve que está escuchando, no está viendo YouTube.
0: Qué bárbaro. Oh, no, no lo va a poder. No lo va a poder. Bueno, señores, nos vamos a la música.
1: Hay más mensajes, después lo pasamos.
0: Sí. Seguimos.

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2: Volvimos, señores.
3: ¿Qué temazo, estamos yendo,
2: pajarito,
3: ¿Qué temazo? Tenemos un par de audios,
2: ¿no? Sí, a ver qué dice la gente.
4: Está bien la historia, conta bien la historia.
2: ¡Apa!
4: Esa historia que contaste está totalmente al revés.
2: ¡Epa!
4: Nada que ver, pajarito, che, qué bueno que está, muy bien. Te felicito, bueno, pajarito.
3: Yo le voy a contar bien. Es al revés la historia.
2: Sí.
3: Al que fuimos a buscar a Daniel Cuti.
2: ¿Cómo se llama el amigo?
3: Raúl,
2: un abrazo grande para vos, Raúl.
3: El glorioso.
2: El glorioso Raúl.
3: Sí, vamos siempre a la cancha con Raúl y las hijas.
2: Sí.
3: Ellos me cuidan el lugar.
2: Ajá.
3: Porque yo siempre llego tarde.
2: ¡Apa!
3: Empieza el partido a las 5 de la tarde y yo salgo a las 2. Pero hasta que suba a la tribuna, todo.
2: Mira vos.
3: Y me cuidan. ¿Y sabes con qué le pago?
2: Sí.
3: Con chupetines. Chupetines,
2: está bien, me cuidan el lugar, me
3: vas en el lugarcito, ahí todo. ¿Sí?
2: Qué lindo, che, tengo más audio para
3: acá. A ver.
2: A ver qué dice la gente.
5: Buenas noches, caballero.
2: ¿Cómo le va?
5: Le comento.
2: Sí.
5: Estoy haciendo un chequeo.
2: Uy.
5: Y da con que Leandro,
2: apa,
5: el mejor personaje que tenemos en la radio.
3: No tengo duda.
5: Para todo Córdoba.
2: Sí, Leandro
5: está en el número uno.
2: Sí.
5: Y el número dos están ustedes.
2: No.
5: ¿Y saben por qué? Porque la gente, cómo se comunican para decirle gracias, porque la verdad la energía y la alegría que dan son muy especiales. Ah. Así que sigamos para adelante. Un abrazo y nos estamos hablando.
2: Gracias, Daniel Rossi, señor oyente, amigo de la casa.
3: Gracias, Daniel. Yo simplemente tengo que decir que nosotros hacemos un programa que nos sale. No somos profesionales en esta materia.
2: Claro, por supuesto.
3: Y hay muy buenos programas.
2: Sí, sí.
3: En el programa que viene.
2: Sí, por supuesto.
3: El programa
2: Mágicas Noches con Vos.
3: Claro, el programa de Sol Jan,
2: sí.
3: Diego
2: Manuel.
3: Claro.
2: Diego Manuel. Son tantos que no los tengo todos. Claro, perdón,
3: el ángel.
2: El ángel de los 80.
3: Claro. Hay muchos sí, programas.
2: Sí. DJ Chunia. DJ. ¿Cómo se llama el otro DJ?
6: Turco.
2: Claro, sí.
3: Son todos unos programas que yo lo escucho a todos, ¿no?
2: Claro, sí.
3: Y me da vergüenza no venir a hacer este programa. Así que, sí, la verdad
2: vergüenza
3: que
2: es lo último que se pierde.
3: Le decimos a los oyentes que gracias por ponerme en ese lugar, pero no lo merecemos.
2: Gracias, Dani, un abrazo grande. 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
3: No le va a quitar memoria.
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3: Así me dijo un amigo, dice, no te va a quitar memoria. Dice,
2: ¿qué era?
3: ¿Qué era?
2: ¡Subí! 19:56, señores, nos vamos despidiendo. No se mueva del dial porque ya llega Mágica Noches con Vos. Está Gustavo y Ariel. Pase, que nos vamos a invitar al amigo acá. Lo vamos a saludar como corresponde. ¿Cómo anda, amigo, estimado?
7: Hola, chicos, ¿cómo le va?
2: ¿Cómo anda esa herida del domingo?
7: Ahí estamos, recuperándonos.
2: Sí, por supuesto.
7: Estamos todos medio.
2: Aunque, bueno,
6: Hay medias cositas raras, pero bueno.
2: ¿Y cositas raras?
6: ¿Y si hay no varias. De fútbol,
2: arrancando pasa, por pajarito, pasa. Hay varias.
7: Lo no más raro que pajarito. Te quiero felicitar por el poema.
2: Ahí está.
7: Porque no solo utilizaste el lenguaje verbal, sino que utilizaste el lenguaje no verbal. Te
2: ahí
7: felicito.
2: Está. Ahí está. Ahí está. ¿Viste vos? Mirá. Para la gringa de Alma Fuerte, ahí está. Mirá cómo lo califica.
6: ¿Qué? ¿Qué?
7: ¿Escuchaste cómo? ¿Puedes decir el título del poema? ¿Lo puedes decir? Y si no inventan.
2: ¿Cómo es?
3: Gringa, vente conmigo.
7: Es un espectáculo, ¿cómo usa la entonación? Te felicito, te felicito.
2: Qué mamarracho, porque.
3: Gracias de todo el corazón.
2: Qué mamarracho.
6: Sale bien,
2: es un mamarracho. Bueno, amigos, a partir de las 20 arrancan con lo mejor de la música romántica.
6: Hoy una noche. Oh. Excelente.
2: Ay, me amo.
7: Hola, Ariel. Para enamorarse. Hoy es para enamorarse.
2: Así que no se muevan del día y quédense en sintonía con la 105.9. Ahí va a estar Gustavo y Ariel con mágicas noches con vos y una noche espectacular. Sí,
6: especial.
2: Para
6: amar.
2: Para amar. Para apretar, pajarito.
6: Bueno, gracias.
2: Gracias.
3: Lindo para decir, para estar con una chica ahí.
2: Epa, ¿a dónde?
3: Cosechar.
2: ¿Qué? ¿Qué cosechando? ¿Qué?
7: Lechuga.
2: Lechuga. Anda. Señores, nos vamos despidiendo. 19:57 en la tarde de este martes 21. Muchísimas gracias a todos, pajarito. Gracias por estar, ¿no?
3: Gracias a todos los oyentes, a todos los auspiciantes, que gracias a ellos.
2: Estamos al aire, señores. Nos reencontramos el próximo martes a las 6 de la tarde. Recuerde que vamos a estar saliendo en vivo. Ya le vamos a avisar el próximo martes. Y en las redes sociales para que nos sigan. Estamos en Facebook, en Instagram. ¿Qué más? Dice. Tengo saludito, dice, para la GR. La GRK dice, sigue Jesús Pucheta con su programa para. Claro, el que se queda en la programación de la GRK Radio Online, sigue Jesús Pucheta con su programa.
3: Ahí, un programa
2: en FM Camino hacia la Posta, un saludo grande para el amigo, Tenía otro saludito antes.
3: Gracias,
2: que.
3: Gracias, Jesús, no te comunicaste hoy.
2: Antes que nos vamos. Se va a poner celoso el Tincho, porque le pertenezco a la GRK.
3: Ah, la gringa.
2: ¿Qué más tengo? Raúl, este ya lo pasé, me parece.
3: Sí.
2: Gato, dame línea rápido. Así.
8: Vamos.
9: A ver. Bueno, pajarito Cuti, ya termino el programa.
2: Gracias, Rosa. Nos vemos. Nos vemos, Rosita.
9: Hasta el próximo martes, sí.
2: Gracias, Rosa.
9: Cuídense mucho, chicos.
2: Gracias. Señores, hasta aquí llegamos, gatitos. Muchísimas gracias a todos. Nos vemos. Señores, muchísimas gracias. Chau, chau, chau. Chau, chau.

0: Es la hora 20.
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0: Cerremos los ojos un segundo. Dejemos afuera el apuro, los ruidos de la calle. Hagamos una pausa. Y permitime hacerte una pregunta que hace mucho, quizás demasiado tiempo, nadie te hace. ¿Cómo estás? ¿Cómo está tu corazón hoy?
1: A veces nos pasamos los días respondiendo en automático que todo bien. Pero acá, en este espacio, si necesitas un abrazo en forma de melodía, estás en el lugar correcto.
0: Esta noche no estás solo ni sola. Tal vez una canción pueda abrazarte y acompañarte.
1: Bienvenidos a una nueva edición de Mágicas Noches con Vos. Bienvenido, Ariel.
0: Hola, Gustavo, bienvenido.
1: Nos encendemos a través de la FM Activa 105.9.
0: Quédate ahí, contanos cómo estás o pedinos el tema que quieras escuchar al 351-24-23-443. Lo repetimos más despacito. 351-24-23-443.
1: También nos podés seguir en vivo. ¿Estamos, Ariel, en TikTok?
0: Así es, están en vivo, está la gente viéndose.
1: La gente de TikTok. Bienvenido a toda la gente de TikTok. En mágicasnoches.com nos puedes ver en todo el planeta. Ponete lindo porque se te ven todos.
0: Mira, mira qué bonito.
1: Ah, listo, está bien, está bien. También estamos por Instagram en
0: Mágicas Noches con Vos, todos juntitos.
1: En vivo para todo el planeta, ¿no?
0: Exactamente. ¿Y cómo es?
1: www.fmactiva.com. www.fmactiva.com. Nos escuchan de todos lados.
0: Pero muy bien, conectamos los corazones a partir de ahora. ¿Y qué hable la música? 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Suena Ricardo Montaner con una de esas baladas que llegan directo al corazón. Déjame llorar.
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buenas noches, mágica noche con vos. Hola Gustavo, hola Ariel. Acá los estoy escuchando y me quedo hasta el final.

0: Seguimos en Mágica Noche con vos. Esta noche está especial la noche para escuchar muy buena música.
1: Yo no sé si es el frío, qué es lo que es. Divino, divina la noche, espectacular.
0: Recién pasaba, te gusta la banda Queen, ¿no?
1: Sí, sí, sí, totalmente.
0: Una canción hermosa. Love of My Life.
1: Le encanta a mi hija escuchar Queen. Está explotando, Gustavo, el WhatsApp.
0: A ver.
1: Está explotando. Recién teníamos un mensaje de Elcita.
0: Sí, hermoso. Gracias, Elcita, por estar ahí siempre, siempre ahí, ¿no? Siempre. Y me encanta saber por qué. Manda audio.
1: Mirá lo que nos dice Meli. Ella es hermana de quien ganó el premio de Puntada Serena, la de Sofía.
0: Ah, felicitaciones. ¿Sí? Bueno.
1: ¿Qué nos dice?
0: Dice, hola Ariel y Gustavo, estamos con Anto esperando para escuchar Mágicas Noches con vos. Muy contenta por el premio que ganó. Quiero pedirles algún tema de Luciano Pereyra. Perfecto. Ya está programado al 351-24-23-443.
1: Perfecto, entonces. Tenemos dos mensajes, dale. ¿Eh? Acá Nelly nos dice, hola Ariel y Gustavo, ¿cómo andan? Muy lindo. Quiero mandar un saludo para mi patrona que vino, su hija, dos nietos, a pasar las vacaciones. ¡Son de La Pampa!
0: Bienvenida a La Pampa.
1: De parte de la Nelly, saludos entonces también para los nietos. Gracias, dale, Nelly, dale. Por estar.
0: Gracias.
1: Gracias, Nelly, por estar. Se ganaron el premio. ¿Qué tal, Gustavo?
0: Muy bien, muy bien.
1: Lo que hace Mágicas
0: Noches.
1: Noches. Acá, desde San Nicolás.
0: San Nicolás dice, sí, por fin martes. Qué placer escuchar esa mágica música y tan agradable compañía. Acá, Vero y Guada, desde San Nicolás. Gracias, familia, por estar ahí presente.
1: Gracias, Verito, por estar. Verito nos está ahí moderando un poquito lo que es el TikTok.
0: Estamos en vivo, ¿eh?
1: Sí, mucha gente en TikTok. Mucha gente querida y amada. Acá está mi vieja, nos pide, hola chicos, qué noche fría. Sí, totalmente. Sí. Ideal para escuchar Noches Mágicas con vos. Me podrían pasar Cristian Castro, Yo Quería, Abrazos. Hermosos temas pasaron al comenzar el programa. Gracias, bueno, Tere. Gracias por estar.
0: Gracias,
1: ¿eh?
0: Tere, por estar ahí.
1: Está todo el día programando la música, música, ¿viste? Sí. Estaba un poquito sentida con la selección. Bueno, estamos todos así.
0: Estamos todos. Bien.
1: Sí.
0: Ya, abrimos otro libro.
1: Exacto. Acá dale. Nuestro amigo, lee este mensaje que una persona que nos escucha siempre.
0: Marcelo.
1: Bula, Cheto Bula.
0: Hola, amigos. ¿Cómo están? Ustedes los saludo desde Villa Bustos. Y les pido un tema, elección para mi familia. Perfecto. Yo estoy bien, gracias a Dios. Les cuento que ya empecé con un tratamiento para la diabetes, dice. Y espero que me dé resultado positivo, tanto para mí y para mi familia. Les mando un abrazo enorme.
1: Gracias, querido amigo, por estar ahí. Ojalá que esta noche podamos hacerte sentir un poquito acompañado. Sé la clase de personas que sos, a confiar en Dios y a salir adelante. Gracias,
0: gracias, amigo, ¿eh? Gracias por toda la gente que está comunicando al 351-24-23-443.
1: Tenemos mensajes acá de Laila Melian, acá del anexo Jofre H del tercer año, que bueno, dice que están sin profesores.
0: Ah, bueno, junto con... por eso están escuchando. Bien mal que aclaraste.
1: Junto con Bian.
0: Bien mal que aclaraste, porque si no va a ser un...
1: Después me van a decir, sí, a mí.
0: Claro.
1: Gracias a las dos hermanas Melian, ahí la verdad que se suman siempre, dos grandes seres humanos, y gracias por estar acá. Siempre presente las dos. Muchísimas gracias, les mando un beso gigante a las dos.
0: Primavero dice, buenas noches para todos. ¿Cómo están, chicos? Por acá bien, escuchando Mágicas Noches con vos. Les pido un tema de Enrique Iglesias, Héroe. Gracias. Dale, prima, gracias por estar ahí siempre acompañándonos. Lindas canciones, ¿eh?
1: Gracias, hermana querida. Gracias por estar siempre ahí. Gracias, de corazón. Tenemos más mensajes. Tenemos acá, hola, profe. Lo estamos escuchando, Adriana Lourdes. Hola, Adri, querida, ¿cómo estás?
0: Hola.
1: Saludos en nombre tuyo para toda la gente ahí del tercer año. Sí. Muchísimas gracias por estar. ¿Sí?
0: ¿Están en clase?
1: Y ellos dicen que no están, sí, sin, sí, profe, pero bueno.
0: No sé. Vaya, te va a enterar, man.
1: Gracias, Fantín. Sí, sí. Acá también está María Melian escuchándonos. María querida, gracias por estar ahí. Díganme la verdad, ¿están con el profe ahí?
0: No pregunten, mejor no pregunten.
1: Muchísimas gracias a toda la gente de tercer año, los quiero muchísimo Y acá no hay más mensajito por el momento.
0: Perfecto.
1: Perfecto.
0: 351-2423-443 para comunicarse con Mágicas Noches con vos por FM Activa 105.9 y la gente de TikTok que están a full, ¿eh?
1: A full. La
0: gracias
1: gente
0: por estar
1: TikTok.
0: Ahí.
1: Ahí están todos. Nos pueden seguir en vivo toda la gente de TikTok.

0: Vos sabés que no voy a hablar de fútbol.
1: Vos cuando haces preguntas, no sé, ¿cómo no que me vas a salir?
0: No,
1: por favor, el fútbol no.
0: Bueno, demasiado fútbol.
1: Sí.
0: Bueno. Pero, ¿la suerte te sigue a vos? ¿O no te sigue? ¿O crees en la suerte, mejor dicho?
1: Sí, sí, la verdad que creo en la suerte. Pero no sé cómo hacer para que me sorprenda la suerte.
0: Bueno, ¿y si hoy la suerte decide sorprenderte?
1: Ojalá, pero ¿cómo hago, Gustavo?
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0: Bueno, seguimos escuchando los temas pedidos, así no se enoja el público.
1: Exacto.
0: ¿Te parece?
1: Sí.
0: Aparte, hoy está ideal para escuchar música.
1: Y los temas que han pedido, el conocimiento de canciones que tienen, es impresionante.
0: Impresionante. Vamos a escuchar al señor Cristian Castro para Tía Tere y María Caray. No te voy a decir la canción.
1: Ok.
0: Vamos por FM Activa 105.9 FM. En vivo, no, mágicas noches con vos.
1: Disfrutamos.

0: Recién escuchamos una hermosa canción de Mariah Carey, Without You. ¿Te gustó?
1: Sí, me enamoro cada vez que escucho ese tema, ¿eh? No me haga más preguntas. No me haga más preguntas, Gustavo.
0: Seguimos en Mágicas Noches con vos.
1: Así
0: es. FM Activa 105.9 FM.
1: Han pasado 33 minutos de la hora 20, 9 grados de temperatura en la capital cordobesa y llegan los mensajes calentando el ambiente. Hay muchos mensajitos también acá.
0: Dale.
1: Nos escribe, hola profe Andrea Oviedo, nuestra querida personaje de acá del colegio, una persona que admiro mucho. Un placer escuchar tan maravilloso programa. Ojalá fuera más extenso. Lo felicito. Quiero mandar un saludo a mi mamá, que la hice fan del programa.
0: No, buenísimo.
1: Y me gustaría escuchar el tema Usted de Diego Torres. Gracias, Andrea querida. Saludos fuerte para la nueva fans de Mágicas Noches con vos, tu mami. Fuerte abrazo a las dos.
0: Bárbaro, siguen los mensajes, ¿no?
1: Llegan los mensajes, mirá lo que nos dice nuestro amigo.